17-925-10. Hablar, por favor, al 622-152-1235. Muy buenos

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Amigos, amigas, con más éxitos, con más trancazos gruperos. Por acá nos piden algo de Pesado. Claro que sí, por supuesto. Acá entre nos, qué buena versión, por cierto. Por acá nos dicen, Osvaldo, te estamos escuchando en San José de Guaymas. Aviéntanos algo del Tropicalismo Apache. Si es Juana la Cubana, mucho mejor. Claro que sí, mira nada más, qué chulada. Nos mandan una foto. ¿Dónde es, mi tremendísimo? Es en Miramar, ¿verdad? Miramar, qué bárbaro. Mire, muchos ya están agarrando la jarra porque es Sabadrink y mañana pues se la van a festejar rico y bonito, oiga. Todo preparando para mi papá. Mañana, Osvaldo, te vamos a escuchar desde las golondrinas. Mañana en las... ¿En las qué? Ah, en las tercias, dice ahí con D. En las tercias de Reyes, claro que sí. Mañana de 6 de la mañana a 10 de la mañana vamos a tener un programa especial. Tercias de Reyes para papá, oiga. ¿Cómo la ven? Así es, festejándole al rey de la casa, al capitán, ¿por qué no? A los que son papás y a los que somos papacitos. Corazón. Híjole, por acá nos dice Master, aviéntanos algo de los Cumbia Kings como la vez pasada. Ah, sí, lo que pasa es que me pidieron algo de Intocable el sábado pasado junto con los Cumbia Kings y sí lo pusimos, la de Fuiste Mala. Una muy buena versión allá cuando empezaba el año 2000. ¿Por qué no, verdad? Amigos, amigas, vámonos con más trancazos gruperos. Esto, Grupo Pesado, ándese paseando. Échale. Otro trancazo, ¿por qué no? 5 de la tarde con 11 minutos. A las 6 de la tarde llega Ramón Barrera con las tercias de Reyes. Vayan anotando en un papel qué tercia van a querer escuchar.

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2: Y lo más nuevecito, ya lo tenemos en el 105.3, No Me Vuelvo a Enamorar, banda herencia de Jalisco.

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Amigos, amigas, 5 de la tarde con 20 minutos. Por acá nos dicen, Master, te estamos escuchando desde tempranito en Las Pesadas y ahora en Trancazos. Mándanos algo de Laberinto, no seas malito. No, no soy malito, sino que vamos por orden, oiga, porque tenemos muchos trancazos gruperos. Creo que van a quedar pendiente algunos, oiga, pero no quiero asustarlos, ¿verdad? El tremendísimo David Alcántar ya se reporta desde Santa Ana. Lo que viene siendo, pues ahí, como siempre, él escuchándonos y mandando foto de lo que anda comiendo. Está comiendo una cecina que él hizo, dice. Con chilito y limón y chiltepín y toda la cosa, Master. ¡Qué bueno, qué rico, provechito! Unas celodias, ¿por qué no, verdad? Así es. Acá en Empalme ya se reportó la tremendísima Jessica. Me dice por acá, Oswaldo, excelente programación. Serás tan amable de mandar algo de Tropicalísimo Apache. ¿Cómo no? Ya pusimos una de Tropicalísimo Apache, ¿verdad, ahorita? Pero bueno, vamos a hacer un campito para seguirte complaciendo con más. Eso es Trancazos Grupero, 5 de la tarde con 22 minutos. Amigos y amigas, tenemos una temperatura de 35 grados, oiga. Ricos y sabrosos. Y apenas va comenzando el asunto este, ¿no? Porque muchos dicen, no, hombre, pues esto no es nada a comparación de julio, agosto. Por ahí se había dicho que iba a haber buenas lluvias, pero no veo absolutamente nada. Más trancazos gruperos para ustedes, Conjunto Primavera, Ave Cautiva.

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5: A través de los mundiales fueron surgiendo modificaciones y reestructuraciones. Por ejemplo, para Suiza en 1954, por primera vez las eliminatorias fueron muy copiosas. Cada vez eran más los equipos que querían estar en la gran fiesta. A ello había que agregarle la creación de la Confederación Asiática de Fútbol, por lo que por primera vez Corea y Japón participaban. Es así como la FIFA tenía de frente un compromiso cada vez mayor como organizador y autoridad máxima del balompié. Solo asistieron tres países americanos, entre ellos México. Uruguay consiguió el cuarto lugar, pero hasta entonces no era posible que tanto americanos como europeos pudieran ganarlo fuera de su continente. La historia del fútbol pronto daría un giro que solo un equipo ha logrado de manera contundente.
6: La escuadra carioca, Brasil.
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0: Así es, amigos, amigas, con más música, con más trancazos gruperos para ustedes. Fíjense que por acá se reportan en Empalme, Sonora. Claro que sí, con mucho gusto. Ahí le vamos a mandar algo que nos están pidiendo. Bueno, hay varias rolitas ahí que le gusta a nuestro buen amigo y radioescucha. Por acá nos dicen también, Osvaldo, te estoy escuchando en La Travesada. Saludos, mándanos un trancazo grupero con Los Huracanes del Norte. Ahí en Los Mochis, Sinaloa, también se reportan. Dicen saludos y salud. Fíjense nada más, están echando unas buenas heladas. Y todo listo para el Día del Padre, me ponen por acá, para el día de mañana. Hombre, va a estar Padre Urix mañana el día, ¿no? Para todos los papis. Va a haber muchos regalos para todos los papás, ¿eh? No, hombre, tan así que en las escuelas pidieron... ¿Cuánto pidieron para cooperar para el festejo del Día del Padre? A ver, dígame usted. Para el Día de la Madre pidieron como 800 pesos, oiga, para la cooperacha. No, pero para el Día del Padre no pidieron nada, oiga, nada. Qué bárbaro, ni modo, ¿qué le vamos a hacer, eh? ¿Qué le vamos a hacer? Buenas tardes, ¿quién nos habla?
1: Buenas tardes.
0: Caballero, buenas tardes, estamos al aire, trancazos gruperos, ¿en qué le puedo servir?
1: Nomás para saludarte, caballo.
0: Eso es todo, me da muchísimo gusto, en la San Vicente.
1: ¿Eh?
0: ¿En dónde nos escucha, en la San Vicente?
1: No, a ver. Acá en la Juárez.
0: ¡Ay, arriba Juárez, señoras y señores! ¡Qué dijo, bárbaro!
1: Dijo Cornelio Reina, ¿no?
0: Cornelio
1: ¡ah, no!
0: Reina.
1: ¿Quién dijo?
0: ¿Qué pasó, señor Regosa? ¿Qué pasó?
1: ¡Ay, ay, ay! El divo de Juárez.
0: El divo de Juárez, claro que sí. ¿Qué anda haciendo ahorita?
1: No, para saludarte, no quiero quitarte el tiempo.
0: No, para nada. Vamos,
1: ah, bueno,
0: vamos a mandarle una rolita ahorita ahí para que no diga ya.
1: Ay, ay, ay, ya me imagino cuál me va a mandar.
0: Ahorita vamos a ver que le ponemos ahí un trancazo grupero para el señor Raigosa.
1: Bueno,
0: saludos.
1: Gusto saludarte.
0: Igualmente, hasta luego. Un gustazo escuchar a la gente que está prácticamente en sintonía todo el día, las 24/7 en el 105. Amigos, amigas, 5:35 a las 6:00 llega Ramón Barrera, gran maestrazo del micrófono también, aquí en el 105. Va a estar de 6:00 a 10:00 con Tercias de Reyes. Anoten en un papelito ahí qué Tercias de Reyes quiere escuchar. Recuerde que son tercias de grupos, solistas, bandas, ¿no? Hombre, ya consolidados. De lo mejor, oiga, ¿por qué no, verdad? Para que se la pasen a gusto y empezar a agarrar la jarra. Vámonos esto, Fabián Gómez. Esto se llama nada más ni menos que el culichi. Vámonos con ese trancazo.

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1: Aquí merito en la calle 15 de para Javier Garibay. Mira nada más este trancazo. No, hombre, está buenísimo. Escuchen.

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Amigos, amigas, por acá nos pones Master, te estamos escuchando en La Guarida del Tigre. Mándanos algo de Edwin Luna y La Tracalosa. Así es, ¿por qué no, verdad? Por acá me dicen algo de Pepe Aguilar, Master, no seas malito. Hombre, ¿por qué no, verdad? Tenemos bastantes trancazos gruperos por delante. Por acá me dicen, ¿gustas? Me ponen una foto. Híjuela, son unas sierritas así fritas con una salsita mexicana. Tomatito, cebolla, chile... ¿cómo se? Chile serrano, lo que viene siendo cilantro. Y me dicen que le pusieron a la salsa orégano, oiga. Y un shot de cervecita, ¿por qué no, verdad? Que por cierto, a ver, les pregunto, ¿qué planes tienen para mañana para festejarle a papá, oiga? Porque con la mamá, pues uno se desgasta de todo, ¿no? Y a los papás, pues, parecemos ahora sí, como dirían aquí en Guaymas, hijos del Terry todos, oiga. En ese sábado 20 de junio, amigos y amigas, pues ya prácticamente solamente 15 minutos nos separan de las 6 de la tarde. Vamos a irnos con este trancazo grupero de los Invasores de Nuevo León. Se titula Me Refiero a Ti. Se va nada más ni menos que hasta San José. Sí, San José de Guaymas, oiga.

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Amigos, amigas, 35 grados en el puerto de Guaymas y ya solamente faltan 7 minutos. Oiga, qué barro, qué rápido se me fue. 7 minutotes para las 6 de la tarde en este sábado 20 y mitad de año. Oiga, ya, qué rápido. Voy a ir escribiendo la carta a Santa Claus de una vez, oiga. Fíjense, por acá nos ponen, Master, te estamos escuchando acá en la termoeléctrica. Serás tan amable mandando, ¿cómo dice por ahí? Error de dedo, mandarnos algo de los cadetes de Linares. Claro que sí, con gusto. Saludos hasta Santa Clara, California, a la señora Rosario Manzanilla y al señor Filiberto Manzanilla Jr. Están escuchándonos, como siempre, fieles radioescuchas de la 105. El tremendo Cristian Rodríguez, también en Phoenix, Arizona. Ahí está, dice que está lavando la ranfla. Más tardecito va a dar la vueltecita, dice por ahí. Por acá me dicen, si alcanzas, ponme un trancazo grupero con Rocío Dúrcal. ¡Ah, caray! No, hombre, no se aguantan. Aquí en la calle 15, por supuesto, un saludo muy especial. Amigos, amigas, yo me despido con permisito. Estos fueron los trancazos gruperos. Mañana los espero de 6 de la mañana a 10 de la mañana en Tercia de Reyes Matutinas Dominicales. Un especial para papá. Ándese paseando ya, mero, mero, mero, mero. Llega Ramón Barrera con las Tercias de Reyes. Claro que sí. Flor, saludos. Y a doña Norma, como siempre. Así es. La tremendísima Jessica dice que ya lavó, aprovechó el agua. Ahí en Empalme, dice. Lavó hasta el calcetín del gato, dice. ¿Cómo no, verdad? Con permisito, muy buenas tardes.

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5: Ronaldo de Assis Moreira, mejor conocido como Ronaldinho, fue un jugador contemporáneo de la escuadra verde amarela. Nacido en 1980 en Porto Alegre, Brasil, cuenta con un amplio palmarés. Debutó con la selección grande en 1999, ganando la Copa América ese mismo año. Para el 2002, se coronó campeón en el Mundial de Corea-Japón, al lado de grandes figuras como Cafú, Roberto Carlos, Ronaldinho, Denilson, entre otros, comandados por Felipe Scolari. También fue campeón de la Copa Confederaciones de Alemania en 2005. Tuvo participación en 102 encuentros oficiales con su selección, anotando 35 goles. Jugó para el Paris Saint-Germain, Barcelona, Milán, Flamengo. En nuestro país lo hizo con el club Querétaro. Se retiró de las canchas en el 2018. Su retiro cerró un ciclo del llamado juego bonito que habían iniciado los cariocas en 1994 y que les brindó en 2002 el pentacampeonato, tras vencer en aquella final al equipo alemán por marcador de 2-0 con tantos de otro grande, Ronaldo Nazario.
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6: Muy buenas tardes, auditorio. Buenas tardes, amigas, amigos. Qué gusto saludarlos y estarlos acompañando de nuevo aquí en la programación de Tercia de Reyes a través del 105.3 de la FM. Muy buenas tardes. Ya sabadito lindo, sabadito 20 de junio. Vísperas del Día Nacional, Día del Padre. Son las 6 de la tarde, 16 minutos, 34 grados la temperatura por acá en nuestro puerto de Guaymas. Te invitamos para que participes de este programa. La programación, haz la tuya. Recuerda nuestro teléfono de cabina 222-0286. También para mensajes de WhatsApp tenemos línea directa exclusiva. Mensajes de WhatsApp 622-165-7866. Nos dará mucho gusto poder atender todas sus peticiones. Este es el Chaca, originario de Hornos, Sonora, Sergio Vega.

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0: Ahí quedó.
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6: El equipo tricolor llega a la Copa del Mundo 2026 con mayor facilidad por ser país coorganizador. De las últimas veces, para Rusia 2018 se llegó como líder de CONCACAF, quedando fuera el eterno rival, la escuadra de las barras y las estrellas, Estados Unidos, que esta vez era también anfitrión. Para 2026, el equipo no se ve muy estructurado y sobre todo con una base de jugadores internacionales sólida. Si bien a nivel olímpico se ganó en Londres 2012 y no se pudo refrendar después, ya han cerrado su ciclo aquellos jugadores con el seleccionado nacional. Las expectativas de conseguir el quinto juego son mayores, pues recordemos que solo en casa durante los mundiales de México 70 y México 86 se consiguió pasar a los cuartos de final. Es lo único que mantiene vivo el sueño de México.
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10: amigos, son exactamente las 6:45 aquí en FM 105. Mi amigo Chon ya reportándose también. Un saludo cordial que le enviamos allá en Misión del Sol a la racita que está disfrutando de esta tarde por acá, por el rumbo de Miramar, de San Carlos. Un saludo también para Armando Estrada y su esposa Gloria, que andan dando la vuelta hoy, este fin de semana, acá en Guaymas. Se dejaron venir desde Phoenix, se descolgaron desde Phoenix, Arizona, para disfrutar este fin de semana de Guaymas. Un saludo pues Armando y Gloria. Me dicen aquí en este WhatsApp: buenas tardes, Ramón, ¿me puedes complacer con una tercia de Los Montañeses del Álamo? Mire, la verdad, yo ya tengo 4 décadas y nunca me tocaron Los Montañeses del Álamo. Nomás para que se dé una idea, desde cuándo quedaron muy atrás sus canciones. Sí, ya me pidió canciones de los... Sí. No, ya no tenemos, no tenemos ni una de Los Montañeses. Saludos para ustedes, pues allá nos acompañan en la Gil Samaniego. Muchas gracias. A ver, dice, buenas tardes, Ramón. Saludos a Rogelio Sandoval y para Los Pájaros Caídos. Una tercia con Los Cadetes de Linares. Claro, con mucho gusto. Vamos a complacerles a ustedes, mis amigos Rogelio Sandoval y la familia Sandoval Cocío. Un saludo por allá, nos acompañan siempre. Muchísimas gracias. Recuerden nuestro número para mensajes de WhatsApp: 622-165-7866. El Grupo Libra nos interpreta estas tres rolitas. Se llama Una Lágrima, Mi Delito y, por último, Quieres Ser Mi Novia.

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7: 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Bien, continuamos aquí en FM 105. Son exactamente las 7:01, 34 grados Celsius. Muy agradable. Pero a eso de las 2 de la tarde, de la 1 de la tarde, ¿cómo estaba, Terrible. En la mañana, eso de las 10 de la mañana, la humedad a todo lo que da. Pero ya, ahorita a gusto. La gente que está por allá en el malecón del Cochori, a ver quién anda allá en el malecón del Cochori. Mi estimado Armando Estrada, tienes que ir a conocer el malecón del Cochori. Ahí está, en todo su esplendor, para disfrutar de la playa, del atardecer en el Cochorit. Saludos para Armando Estrada y su esposa Gloria, que están de visita, procedentes desde Tucson, Arizona. Nos acompañan en el auto, dando la vuelta. Saludos también para Pepe Barrera, ya esperando la hora de salida, con un pie fuera de servicios públicos. Ya dice, ya sabadito para celebrar el Día del Padre. A ver qué planes tiene, a ver para dónde apunta la flecha para celebrar mañana domingo, tercer domingo de junio, el Día del Padre. 7:02. Me pidieron una tercia con Julión Álvarez y con muchísimo gusto vamos a complacerles con este tema que se llama Casi Completa. Enseguida llega la libreta.

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5: Chile 1962, la séptima justa mundialista de vuelta en tierras americanas. Con cambios en la estructura desde la eliminatoria, se mantuvo con 16 selecciones participantes. Solo habrían 32 encuentros en la fase final y los grupos se reestructuraron. Con un mejor balance, esto hizo más atractivo el torneo. Surgieron grandes figuras, ya no hubo romperredes como Fontaine o Coxis. Sin embargo, sobresalieron grandes figuras como Leonel Sánchez de Chile, Babay Garrincha de Brasil, Ivanov de Rusia, Ojerkovic de Yugoslavia, todos ellos con 4 anotaciones. El botín de oro lo obtuvo el húngaro Albert Florian. Sin lugar a dudas, el verano americano trajo las mejores condiciones para hacer buen fútbol en Chile 62.
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7: Amigos, faltan 25 minutos para que sean ya las 8. 25 minutitos y las 8. Qué rápido estamos avanzando, ¿eh? Rápido, rápido. 33 grados Celsius la temperatura. 33. Por acá nos mandan mensajito de WhatsApp. Dice: una tercia de laberinto. El caballo de Pepe. Belleza negra y 4 mares, 3 ríos. Algo así. Algo bien. Con mucho gusto, pues, mi estimado Peter. Gracias por tu mensajito de WhatsApp. Armando Estrada reportándose. Dice que está disfrutando el atardecer. El más hermoso del mundo mundial. El atardecer de San Carlos, Ah, muy bien, andas en San Carlitos. Y déjese el atardecer más hermoso. También tiene el mejor clima, En un atardecer, el mejor clima en San Carlos. A ver, saludos para Mari. Ya le pusimos su tercia del grupo Libra. A doña Norma, saludos allá en Empalme también. A doña Chabelita Serna, como siempre, sintonizando la programación aquí por la Avenida 5. Muchas gracias. Vamos con otra tercia que me han solicitado. Me pidieron este tema con Karim León. Se llama El Malo, malo como la carne de cochi.

0: Y arriba los Ramones, oiga. Gracias. Muchas gracias.
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4: Ya faltan 13 minutos, 13 para las 8. Se llama este corrido La Belleza Negra, a cargo del Orgullo de Sonora, el grupo Laberinto de Ciudad Obregón.

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2: Amigos, son exactamente las 8:01, las 8:01 aquí en FM 105, la madre de todas. La temperatura agradable por acá en el puerto, 33 grados. A ver, dice este WhatsApp, dice Ramoncito, buenas tardes, procedentes de Tuncan, así es, la ciudad, Tuncan, Carolina del Sur, con rumbo a Monterrey. Aquí vamos transitando por el Freeway 65 al sur. Es mi amigo Cuco Corrales. Cuco Corrales, ¿a poco te tocó chambear esta noche? Vas conduciendo el flamante. A ver, mándanos foto del tráiler. Bueno, ahorita no te detengas, no, ahorita no, en el freeway no. Cuando te pares ahí a descansar, a dormir, a echar este, ¿cómo le llaman? Ah, una parada técnica. A ver, Cuco, a ver, ¿en a cuál carro andas ahora? ¿En a cuál carro? ¿En cuál unidad? ¿En cuál poderoso? ¿Cuál es el poderoso? Ah, mira, aquí va, mira. Uy, ya está oscuro. Ah, pues sí, aquí son las 8. Allá en Carolina del Sur van a ser las 9, tiempo del centro. Las 10, tiempo del este. Sí, pues ya es noche. Órale. ¿Y qué? Para manejar a esta hora de la noche, 10 de la noche, un cafecito, una Coca-Cola bien helada, ¿cómo te mantienes despabilado, eh? Qué bonita luz en la carretera, mira. Su acotamiento. Y luego la línea amarilla del lado izquierdo. Ay, qué bien. Saludo, mi Cuco Corrales. ¿Qué canción quieres? ¿Qué tercia quieres, Cuco? ¿Qué tercia quieres? Acá nos piden una tercia del grupo Los Mendívil. Muy bien. Muy bien. Los Mendívil, con mucho gusto aquí en FM 105 más adelantito. Pero por lo pronto nos arrancamos con otra tercia.

Ya de

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10: Claro, con mucho gusto les complacemos. Aquí llega una tercia con Chuy Vega. Son ya las 4, las 8 con 24.

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3: Se ha vuelto una tradición bautizar también al balón con el que se jugará la fase final del campeonato. Hace muchos años los balones eran de cuero, pesados, y cuando este se mojaba la distancia que recorría era menor y el impacto con él seguramente más doloroso. Trionda es el nombre de nuestro balón para el Mundial de 2026. Es una palabra que significa la unión de las tres naciones organizadoras, destacando sus colores y diseños, verde y un águila por México, azul y la estrella por los Estados Unidos y rojo con una hoja de maple por Canadá. Integra elementos tecnológicos como un chip para el apoyo del VAR y jugadas clave del encuentro, donde la apreciación humana debe ser apoyada. Es ligero y fue sometido a pruebas por profesionales de todas las ligas alrededor del mundo.
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5: Amigos, son las 8 ya 36 minutos. Buenas tardes, Ramón. ¿Me puedes? Ah, dice, no puede faltar una tercia con Yuridia. Yuridia, por favor. Sí, con mucho gusto, con mucho gusto vamos a traer también a Yuridia, pero pues me va a esperar un poquito, un poquito. A ver, alguien me decía, pregúntele a Cuco. Ah, aquí está. Dígale a Cuco, a ver si se siente como cuando andaba en los camiones ruta paraje, Fátima. Ah, en el tráiler. Si se siente como cuando andaba trabajando en los camiones ruta paraje. Soy su prima, Paula. Paula Corrales. Saludos para Cuco. Claro que sí, mi estimado Cuco. Conduciendo por el Freeway 65 Sur. Viene a Monterrey. No te vayas a ir de Monterrey sin comer cabrito. Ahí te encargo, mi amigo Cuco Corrales. Viene por el freeway hacia Monterrey desde Carolina del Sur. A ver, ¿qué dice Cuco Corrales? Mi amigo Cuco Corrales. Ah, muy bien. Se está riendo. Le recordaron sus pininos en los camiones de la ruta Paraje Fátima. Bueno, pues vámonos a la música porque me están esperando aquí con esta tercia de los Tigres del Norte. Esto se llama No Pude Enamorarme Más. Enseguida llega también un éxito más de los Tigres, Carta Abierta. Y rematamos con Tu Cárcel. Los Tigres en colaboración con Marco Antonio Solís.

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3: Faltan 10 minutos para que sean las 9. Es el turno del grupo Intocable.

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6: Mario Kempes nació en Córdoba, Argentina, en 1954. Su lugar en la historia del fútbol lo gana pulso tras conseguirse campeón con la albiceleste en la Copa de Argentina en 1978. Es ahí donde no solo obtiene el campeonato del mundo, también logra ser el goleador del certamen con 6 tantos. Tuvo presencia en 3 mundiales, Alemania 74, el de 78 jugado en casa, y España 82. Debutó profesionalmente a los 19 años en el Newell's Old Boys. También jugó en España 8 temporadas para el Valencia. Obtuvo una Copa del Rey venciendo al Real Madrid en 1979 por marcador 2-0 con tantos marcados por él. Ganó 2 veces el Pichichi como mejor goleador de la Liga Española en 77 y 78. Se retiró de las canchas en 1996.
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Bien, son exactamente ya las 9:13, amigos, 9:03. A ver qué rápido va marchando la noche. Mi amigo Armando Estrada y su esposa Gloria, que están disfrutando esta noche allá en San Carlos, disfrutando del excelente clima que les brinda San Carlos. A ver, ¿qué es esto, Armando? Están en un condominio. ¿Qué es? No ubico. Bueno. Bueno, saludos, Armando. Ajá. Saludos para ustedes allá en San Carlos disfrutando. Dice por acá mi amigo Cuco Corrales. A ver dónde andas conduciendo el poderoso. Allá en el freeway número 65 Sur. 65 Sur viene de Carolina del Sur con rumbo a Monterrey. Saludos, pues.

Es mi amigo Cuco Corrales. Fíjate que se me está... ¡Ah, la tercia de los Mendívil! Desde las 8 me la pidieron y se me olvidó. ¡Hala! Y luego también ya se me estaba olvidando la tercia con Chalino Sánchez. ¡Híjole! Yo creo que no me va a alcanzar el tiempo porque ya están pendientes también con los dos carnales. Una tercia también con Yuridia. Aquí me dice Cuco Corrales: Ramoncito, ya vengo acá por Luisiana. Ya tomé el Freeway 10 este. Ah, muy bien. ¿Y hasta qué horas le vas a parar la manejada, Cuco? ¿Hasta qué horas te la avientas conduciendo el poderoso? Porque ya es medianoche. Ya es medianoche. Bueno, saludos. Vamos a continuar con este tema de Chalino Sánchez. Con mucho gusto, se llama La Baraja de Oro. Estas son de las caras, mi amigo Armando. Son de las de 5,000, dijo Tere Domínguez. Puras de 5,000, échame.

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0: Muy bien la tercia con Chalino Sánchez y este éxito que se llama Una Tarde. Son ya las 9:15, 31 grados, 31 agradables grados, la temperatura en esta noche. Una pausa y continuamos.
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0: 9:17, les complacemos, auditorio nuestro que nos escuchan allá por la avenida 12 en la San Vicente.

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4: Para la 23ª justa mundialista a celebrarse en América, los países organizadores son México, Estados Unidos y Canadá. Para esta ocasión ha habido nuevas modificaciones en el formato de competición desde la clasificación. Hasta la Copa anterior de 2022 celebrada en Qatar, el formato era de 8 grupos de 4 equipos con la participación de 32 selecciones. Esta vez serán 48 los países participantes y se está integrando un repechaje durante el evento para alistar precisamente a las 32 selecciones que comenzarán su eliminación en grupos cruzados como lo conocemos. La inauguración oficial será el 11 de junio en el Coloso de Santa Úrsula, mejor conocido como Estadio Azteca en la Ciudad de México, recinto que no solo recibe su tercera justa mundialista, también impone un récord único como sede inaugural en 3 participaciones de nuestro país, siendo estas México 70, México 86 y la de este 2026. Para la ocasión ha sido remodelado en su totalidad y luce ya como un majestuoso anfitrión.
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6: Con mucho gusto estamos atendiendo otra de las peticiones a cargo de Yuridia, una tercia con Yuridia, se llama Sin Llorar, 9:34 minutos,

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3: Dicen que la frialdad de los números no miente. De las 17 emisiones anteriores de la Copa del Mundo en las que nuestro país ha participado, se han jugado 60 encuentros. De estos 17 ganados, 15 empatados y 28 perdidos. Se han anotado 62 goles y recibido 101, por lo que se tiene una diferencia de menos 39 unidades. Las mejores actuaciones han sido en casa en 1970 y 1986, llegando a los cuartos de final, alcanzando la sexta posición. Las peores, Suecia 58 y Argentina 78, sin pasar la primera ronda, quedando en el último lugar, el 16. Nuestros tres mejores goleadores, el matador Luis Hernández con 4 tantos en 2 copas, Chicharito Hernández también con 4 anotaciones, seguidos por Cuauhtémoc Blanco con 3 en 3 justas y Rafa Márquez, que también cuenta con 3 anotaciones pero en 5 campeonatos. Esperemos que la condición de local permita un mejor desempeño de nuestra selección.
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6: Amigos, faltan 14 minutos ya para que sean las 10 aquí en el programa Tercia de Reyes. Es el momento de despedirnos y agradecerles toda su preferencia al programa, a Tercia de Reyes, agradecerles sus llamadas y mensajes. Regreso mañana, Dios mediante, en punto de las 2 de la tarde. Síganla pasando bonito y les dejo al grupo Los Mendívil y a Edén Muñoz.

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3: México 86, quien no recuerde ese himno que decía el mundo unido por un balón. Nuestro país organizó la 13ª Copa del Mundo. Era la segunda vez que se llevaba a cabo en tierras aztecas. La anterior fue en 1970. Sin embargo, en 1986 se atravesaba por una severa crisis económica y meses atrás el terremoto de 1985 en septiembre habían puesto en duda que se pudiera cumplir con el compromiso. Nada impidió que la gran fiesta del fútbol llegara y con ello 2.394.031 espectadores que asistieron a los 52 encuentros fueron recibidos con la hospitalidad que distingue a los mexicanos. El goleador fue el inglés Gary Lineker, quien anotó 6 tantos. También destacaron el español Emilio Butragueño, el brasileño Careca y claro, no podemos olvidar a Diego Armando Maradona con su polémica mano de Dios.
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0: 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Que tiene el rock and roll, que llama Inés.
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0: banana split en buena onda, ¿no?
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1: Oye, negra, te puedo hablar. Ya los chicos se han dormido. Así que deja el tejido que después te equivocas. Hoy te quiero preguntar, ¿por qué motivo las madres amenazan a sus hijos con ese estribillo fijo de ¡ja, ja, cuando venga tu padre! Y con tu padre de aquí, y con tu padre de allá, resulta de que al final, al verme llegar a mí, lo ven entrar a Caín y escapan por todos lados. Y yo, que vengo cansado de trabajar todo el día, recibo de bienvenida una lista de acusados. Tú empiezas con tus quejas y yo tengo que enojarme. Igual que hacía mi padre al escuchar a mi vieja. Entraba a fruncir la ceja apoyando a ese fiscal que en medio del temporal se erigía en defensora. Lo mismo que tú ahora, que siempre me dejas mal. Si los perdono, ¿qué ejemplo? Es así como los educas. Si los castigo, eres bruto, no tienes sentimientos. A mí que llegué contento y no tuve más remedio que poner cara de serio y escuchar tu letanía. A mí que me paso el día pensando en jugar con ellos. Yo sueño en llegar a casa y olvidarme felizmente del trabajo, de la gente y de todo lo que pasa. Los hijos son la esperanza y el porqué de nuestras vidas. Por eso nunca les digas, ¡ah, cuando venga tu padre! No quiero encontrar culpables. Quiero encontrar alegría. Que no me pongas de escudo como lo hacía mi madre, que consiguió que a mi padre lo imaginara un verdugo. Él llegaba y te aseguro que se acababan las risas. Y en lugar de una caricia o hablarle como a un amigo, lo miraba compungido presintiendo una paliza. Y el pobre, que me entendía, sacudiendo la cabeza, escuchaba con tristeza lo que mi madre decía. Y que él de sobra sabía. Que con este no se puede, que me pinta las paredes, que trajo las suelas rotas, que la calle, la pelota, que me saca canas verdes. A la cama sin cenar, aburrido me ordenaba. Mi madre me consolaba y yo lo culpaba a él. A él que había llegado recién de trabajar cansado, y ya lo había yo amargado con todas mis travesuras. Los hijos nunca analizan el sentimiento del padre, porque el brillo de la madre es tan fuerte que lo eclipsa. Solo le hacemos justicia cuando nos toca vivir a nosotros su problema. Ay, si mi padre viviera, que recién lo comprendí. ¿Y por qué nunca me dijo lo mucho que me quería? Si hoy yo sé cuánto sufrí al ver enfermo a su hijo, porque me miraba fijo el primer pantalón largo. Y sé que hasta me habrá besado cuando yo estaba dormido. Hoy que todo lo comprendo, ¿por qué no estás a mi lado? ¿Por qué no estás ahora para besarte bien fuerte, viejo lindo, y ofrecerte mi cariño a todas horas? Besa a tu hijo que llora, pero llora con razón, porque te pide perdón pensando

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1: Hola, hola, hola, ¿qué tal amigos? ¿Cómo estamos? Excelente, excelente domingo. Muy buenos días. ¡Qué bárbaro! Desde muy tempranito, bastantes mensajes el día de hoy. ¿Por qué será, oiga? ¿Por qué será? Nada más ni menos que domingo 21 de junio. Ya se nos va el año. Estamos al tercer domingo del mes de junio. ¿A qué huele? ¿A qué? ¿A qué? ¿A qué? ¿Cómo la ves, mi tremendísimo gallito copetón? Ven para acá, a ver qué onda, ¿cómo andas? Pero di bien, buenos días, hombre. Traes un... A ver, eres un gallo y aparte traes otro gallo. Ándale, pues sí, ya. Vámonos de aquí. Oigan, amigos, ¿qué tal? ¡Qué bárbaro! Ya estamos en Tercia de Reyes, matutinas dominicales. Y qué bárbaro. Ahora sí que por ahí digo, gracias por estar en sintonía y, por supuesto, con tanto mensaje aquí atendiendo. Amigos, amigas, ¿qué se celebra el día de hoy? Fíjense que, checando a nivel internacional, es Día Internacional del Yoga. El Día Internacional de la Celebración del Solsticio, marcando el cambio de estación astronómico. ¿Y qué creen? Sí, para aquellos que estaban, o aquellas mujeres que así como que se hacen de la vista gorda, aquí en México, tercer domingo de junio. Se celebra principalmente el Día del Padre, oiga, aquí en México. Una fecha, pues, dedicada a honrar a los papás y figuras paternas, en las familias mexicanas. Además, pues, coincide, como les comentaba ahorita, con el solsticio de verano, marcando el día con más horas de luz. Pues, estamos hablando del hemisferio norte. Y no es grupo norteño, es en el hemisferio norte. Amigos, pues tenemos bastantes mensajes. A ver, vamos a tener que jalar otra cama por acá, porque la verdad que sí, tenemos que hacer un breve paréntesis, bastantes. Ahora que sí, amigos, miren nada más que chulada. Por acá me dice, bueno, principalmente Doña Norma, Claudia Zavala, Pepe Valtierra, también el tremendísimo Coqui Alcántar, Cristian Rodríguez, que mandado sus mensajes y, por supuesto, pidiendo sus tercias de reyes. Tercias de reyes y tercias de reinas, amigos. Nos ponen por acá, muy buenos días, hoy para felicitar a mi padre, que es un buen padre, Esaú Benítez Rivera, de la colonia Independencia, en la Llantera, de parte de su hija Guadalupe, que se la pase bien. A mi hijo Jesús Alexis Abitia Benítez, de la colonia Mirador, de parte de su madre. Claro que sí, un saludo muy cordial. Un gran saludo para el papá más chulo. Ah, caray, pues eso yo creo que sería yo, ¿verdad? Ah, no. Que no está con nosotros, Ramón Cosio. Y para felicitar a Rogelio Sandoval, una tercia con los cadetes. No pueden faltar los cadetes, oiga. No pueden. Muy buenos días, podría felicitar a mis hermanos por ser Día del Padre, a Francisco Rodríguez Moreno y Ezequiel Rodríguez Moreno, y a mi esposo Martín Fernández Ríos, a mi hijo Juan Martínez Fernández Gutiérrez, a mi yerno Juan Antonio Castillo Olivas. Podría poner las mañanitas de parte de Pilar, con las mañanitas con el trío de Vicente Fernández. Muchas gracias. Pues fíjense que les tengo algo especial para los papis. Muy buenos días, ¿quién nos habla?
2: Buenos días.
1: Hola.
2: Me voy a dedicar a mi esposo.
1: Adelante, a ver, dígalo usted, estamos al aire.
2: Jesús Carrillo Came.
1: Uy, bien.
2: De parte de su esposa.
1: Excelente, muy bien. ¿Y qué le van a hacer ahora, oiga? ¿Un pastelito, comidita?
2: Unos pescaditos ahí.
1: Ándese paseando, que se la pasen muy bien.
2: Y también para mis hermanos.
1: Ajá.
2: Soberano Romero.
1: Ándese, claro que sí. A todos los papás, a todos los papis.
2: Para mis hijos.
1: Para sus hijos también. ¿Cómo se llaman?
2: Irving Jesús Carrillo Soberano.
1: Excelente. Ya salió al aire el saludote.
2: Ah, falta uno.
1: Échele.
2: Para mi hijo César Giovanni, también igual que lo hemos apellido.
1: Ándese, muy
2: Muchas
1: bien.
2: Muchas felicidades.
1: Muchas felicidades. Gracias por comunicarse.
2: Bye.
3: Cantaron los ruidos.
1: ¿Cómo la ves, mi tremendísimo gallito? No, hombre, mira nada más, cayendo y cayendo los mensajes. Amigos, amigas, vámonos con más tercias de Reyes. Arrancamos con la de Chente Fernández, muy buena tercia. Y ahí un poema que, pues, en su elección se dio. Y con gusto para festejar un domingo de tercia de Reyes matutinas dominicales, especial para papá. Esta tercia me la está pidiendo el tremendísimo Cristian Rodríguez. Master, carnal, un saludo muy cordial, que te la pases, Agustín Larín. Felicidades, se va hasta Phoenix, Arizona. Ellos son Grupo Laberinto. Buena amiga. A todos los papis, muy buenos días. Que se la pasen, Agustín Larín. Síguete comunicando, 22-202-8662-165-7866. Tercia de Reyes, especial de papá.

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4: 29 de junio de 1986, la cita era en el Estadio Azteca, donde 110 mil espectadores fueron testigos de una final llena de emoción. Alemania con figuras como Lothar Matthäus, Rudi Feller, contra una Argentina que deslumbraba por sus estrellas, Valdano, Batista, Ruggeri y por supuesto Maradona. Un encuentro donde el albiceleste tenía doblegada a la escuadra teutona por 2 goles a favor. Sin embargo, nada estaba escrito y Alemania remontaba para empatar. Igualados a 2 tantos, corría el minuto 84 cuando Burruchanga anota el gol que le daría la victoria a la escuadra comandada por Carlos Vilardo. Explota la algarabía al minuto 90 cuando el árbitro brasileño Arpi Filho da el silbatazo final y Argentina es campeona, consiguiendo así su segundo título después del obtenido en casa en 1978.
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Amigos, amigas, 6:49 en el puerto de Guaymas. ¡Qué bárbaro! Vamos a checar la temperatura, cómo andamos, porque la verdad que está muy bueno lo que es el asuntacho ahorita en este dominguito. Tercer domingo de junio, Día del Padre. Oiga, estamos a 28 grados, ¿eh? 28 grados, sensación 28, oiga. Bueno, pues esperemos que este asunto no se vaya muy, muy en alto, ¿no? Para los crudelios, para los papás que se festejaron el día de ayer y hoy le van a seguir la jarra y la van a soltar por el lunes, por el martes. Saluditos. Oigan, por cierto, temperatura máxima 34 para el día de hoy, 27 la mínima. Fíjense que por acá se reportan desde Santa Ana. Nos ponen por acá, Master, te estamos escuchando. Serás tan amable de mandarnos una tercia con los rieleros del norte. La primera de tres, que sea a mi padre. Qué buena rola, la verdad. Tenía rato que no escuchaba algo de nada más de menos que los rieleros del norte. Por acá Tere Domínguez ya se reporta. El tremendísimo Coque Alcántar, por supuesto. Un saludo muy cordial. Por acá nos pones, tendrás algo de Jenny Rivera. Te escuchamos en la Independencia. Acá en la 13 de julio. También, por supuesto, un saludo especial. También me mandan a saludar. Saludos, eres papi. Soy papacito, oiga, por si no lo sabía. Oigan, fíjense que el origen del Día del Padre aquí en México se remonta en el año de 1950. La celebración fue impulsada como una contraparte del Día de las Madres, adoptando la fecha, pues, estadounidense, el tercer domingo de junio, gracias a la influencia de ese país y a campañas promovidas por escuelas e instituciones comerciales. Interesante dato en este dominguito del Día del Padre, en donde pues me imagino que se va a vender en todas partes muchísima carne para asar, muchísimo pescadito para hacer cevichazo. Excelente día, amigos, los rieleros del norte. La primera de tres, como le comentaba a mi padre, ándese paseando. 22-202-86, teléfono en cabina. Ándese, mira nada más, por acá nos mandan una foto. Se están desayunando unos taquitos de birria, aprovecho.

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0: Amigos, amigas, 7 de la mañana en punto. Vamos a ver quién trata. Muy buenos días, 105.
1: Estamos... Buenos días.
0: Buenos días.
1: Para dedicarle a Cristín Rivera, que escuche Las Colinas y José Luis Rivera.
0: Excelente, ya salió.
1: Ellos. Y luego para mi padrecito lindo que está en el cielo.
0: Muy bien, excelente. Oiga, que en este día pues se la pase a muy a gusto con las personas alrededor, a los papis que tiene.
1: Sí, pero triste porque me falta mi padre.
0: Sí, sí, exactamente. Pero
1: así también... es.
0: Señora, muchas gracias por comunicarse y aquí estamos, por supuesto.
1: Sí, bien, gracias.
0: Excelente, excelente día. Gracias por comunicarse. Claro que sí, bastantes llamadas he tenido fuera del aire cuando estoy programando las tercias. Fíjense, por acá me ponen, Master, ¿serás tan amable de mandarnos algo de Lalo Mora? La rola se llama Si Llego a Viejo. Con mucho gusto le mandamos una tercia de Lalo Mora, la primera de tres. Fíjense nada más, por acá me dicen bendiciones, saludos, excelente, te escuchamos en Los Mochis, Sinaloa. Blas Fierro, saludos cordiales, ¿por qué no, verdad? Excelente, ahí estamos. Por acá nos dicen, estamos preparando todo para este día tan especial, excelente. ¿Qué tipo de comida se puede hacer para un día tan específico como lo que es el Día del Padre, amigos? Bueno, cualquiera, ¿verdad? Ya sea un cevichazo, una carnita asada, un pozolito, un menudito. Que por cierto, ahí en la San Vicente ya se reportaron, dicen que están recalentando un menudito que hicieron. Que por cierto, dicen que está un poquito cariñosito, ¿verdad? La pancita, el grano. Por acá el tremendísimo Coque Alcántara, ahí en Santa Ana, escuchándonos. Master, mándanos algo de Isaías Lucero, no seas malito. Claro que sí, la rola se llama A Ti Mi Viejo. Qué buena rola también, ahí te la vamos a programar con gusto. Una tercia exclusiva para ustedes en este domingo, festejando a papá. La luna se... por acá nos ponen, te escuchamos en San José de Guaymas. Saludos a la gente que está ahí prácticamente ya agarrando todas sus cositas para irse a chambear. Oigan, es que muchas personas trabajan de noche, obviamente lo sabemos. Personas que son veladores, saludos cordiales. Van llegando a su casa cansaditos y pues lo que quieren es un desayuno rico de campeones. A todos los papás que trabajan en lo que respecta en turno nocturno, saludos cordiales. Y por supuesto también a la gente que apenas va rumbo a la chamba, que por cierto por acá me ponen, vamos rumbo al trabajo, Osvaldo, a San Carlos, te vamos escuchando. Ándese pues, mira nada más, a través del www.fm105.com.mx. 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Y ya. En Empalme, la tremendísima Jessica. Ya dice que está haciendo el desayuno. Choricito con huevo, qué rico. Provechito. Vámonos con esto, Lalo Mora, Si Llego a Viejo. 7 de la mañana con 3 minutos. Qué bonito amaneció el día de hoy, oiga.

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9: Amigos, amigas, 29 grados en el puerto de Guaymas. Llega Isaías Lucero. A ti, mi viejo, la primera de tres. 7 de la mañana, 16 minutos. Muy buenos días. A ver, los papás que se desvelaron el día de ayer. Muy, muy, muy cruditos. ¿Qué andan haciendo?

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1: Amigos, amigas, con más música, más tercias de Reyes, exclusivas para ustedes en este Día del Papá. Muy buenos días, ¿quién habla? Estamos al aire.
2: Buenos días, Osvaldo. Qué bonita canción esa que acaba de pasar de Isaías.
1: Así
2: ¿Qué
1: es.
2: ¿Cómo se llama?
1: Lo que viene siendo esta última de Isaías se llamó nada más ni menos. A ver, déjame chancito para acá. Aquí y ahora.
2: Qué hermosa canción.
1: Oiga, ¿a quién vamos a felicitar? ¿Alguna tercia en especial?
2: A lo más hermoso del mundo, a mi hijo Abraham Fausto Medina.
1: Ándese nada más. ¿Dónde escucha él?
2: Aquí en mis... es tránsito. Ando trabajando ahorita.
1: Ándese pues.
2: Sí, de parte de su mamá, doña Norma.
1: Ándese pues, doña Norma.
2: Sí, muchas felicidades para usted.
1: Excelente, gracias por comunicarse. Excelente, muy bien. Doña Norma, qué bárbaro. Fiel seguidora de la 105 por muchos años. Oiga, por cierto, por acá nos pones Master. Serás tan amable de mandarnos una tercia con Lorenzo de Monteclaro. Que no falte la rolita. Ese señor de las canas. Ay, Diosito santo, miren. Bastantes personas me la han pedido. Ya la tengo cargada aquí en las tercias. Bastantes tercias, por cierto, por cierto. Muy buenos días.
3: Buenos días por la mañana. ¿Qué onda? ¿Cómo estamos?
1: ¿Cómo estamos, caballero? ¿Dónde está usted escuchándonos?
3: ¿Quién habla? ¿Quién habla?
1: ¡Qué bárbaro! Habla el 105.3 de la FM.
3: No, ya sé, pero ¿el locutor quién es?
1: Oswaldo Serna.
3: Yo soy Miguel Zamorano.
1: ¿Qué onda, Miguel? ¿Cómo andamos?
3: Soy guardia aquí en la carretera, aquí por entre la Covachi y el Chiquilín.
1: ¡Órale, excelente! Oye, ¿y qué onda? Me imagino pues eres papá, ¿verdad?
3: Sí, soy papá, soy 10 nietos nomás.
1: Era nada más, pues felicidades, Master.
3: Igualmente, ¿y tú no eres papá?
1: Claro que sí, claro que sí.
3: Felicidades, que las digas, que lleguen muchos días de estos.
1: A ver, échame para acá, ¿alguna tercia que quieras que escuchar?
3: No, quiero saludar a mis hermanos nomás, escuchan en La Juárez.
1: En La Juárez, ahí en Empalme.
3: Sí, son padres de familia.
1: Excelente, ya salió al aire, por supuesto, y aquí vamos a estar diciéndolo también.
3: De parte de Miguel Zamorano Ochoa.
1: Miguel Zamorano Ochoa, Miguel, qué bárbaro, excelente, muy bien.
3: ¿Cómo te llamas?
1: Oswaldo Serna Master, así es, con gusto, aquí estamos.
3: Aquí estamos igualmente, gracias.
1: Gracias, excelente día para todos los papás. Hay que gritarlo del ronco pecho. Sí, ¿por qué no, verdad? Oigan, por cierto, tengo bastantes saludos acá. Vamos a ver un breve paréntesis, dijo el maestro de obra. Pedro Mesa Fernández, un saludo muy cordial. José Javier Mesa Fernández, José Ángel Mesa Fernández. De parte de su hermana, ahí en la Montelolita, ellos escuchando. Y por supuesto, también me pidieron el Señor de las Canas. No, hombre, si ya. Es la canción especial que vamos a tener el día de hoy. Para Martín Preciado Arias, también un saludo muy cordial. Juan Francisco García Silva, José Ernesto García Silva, Luis Enrique también, Benjamín Dueñas Tamayo, lo que viene siendo Benjamín Dueñas Silva, Francisco Soberanes Romeros, también a Guadalupe Pancho, Martín Gerardo, Rubén Silva Romero. Ellos están escuchando. Felicidades a todos los papis, por supuesto, de parte de doña Arcelia Silva. Y pues ahí en Nice escuchándonos. Y también quiere mandar un saludo muy especial y una felicitación allá a su ya finado señor padre Rubén Silva González. Muy buenos días, ¿quién nos habla?
4: Sí, muy buenos días.
1: Buenos días, dígame.
4: Felicidades para todos los padres del mundo. Ninguno puede disfrutar del mundo. Mil felicidades y que Dios los llene de bendiciones a todos.
1: Excelente. Gracias.
4: Buenos días. Bye, bye.
1: Bye, gracias. A todos los papis. ¿Quién dijo que no se acordaban del Día del Padre? Por acá nos pones más mensajes. Osvaldo, estamos preparando todo para el cevichazo de sierra. Claro que sí. Aquí, Master Dani López, desde Zitácuaro, Michoacán, te escuchamos. El tremendísimo Dani ha de querer algo de la concentración, yo creo, ¿verdad, mi Dani? ahí en Phoenix, Arizona, por supuesto, un saludo muy cordial. Tremendísimo Jorge Alcántara, saludos, papá. Irá nada más. Anda culeco porque es papá por segunda vez. Oigan, por cierto, estaba checando aquí, pues hoy es domingo, domingo futbolero, dijo el otro también, ¿verdad? ¿A qué papá no le gusta, verdad? Ya sea algún deporte, ya sea béisbol, fútbol, pues prácticamente pasarla a gusto, ¿verdad? Ya sea con los amigos, con la familia, aunque este día pues es más de familia, obviamente. Y por ahí ya me están mandando fotos, mira nada más que chulada. Marinando la carne con jugo de naranja para asarla en un momento. Muy buenos días, ¿quién nos habla?
5: Aquí, de Montelolita.
1: ¡De Montelolita! ¿A quién vamos a felicitar?
5: A mi esposo.
1: A ver, échele, estamos al aire, dígalo.
5: Alfredo Fresa Ramírez.
1: Ándese, ya salió al aire. Oiga, ¿y qué onda? ¿Qué le van a hacer? ¿Algo de comer? ¿Un pastelito?
5: Un salariado y un costelito de marisco, sí.
1: Ay, Diosito santo. No, sí que lo van a consentir. Es consentidote el señor.
5: Está invitado, ya sabe, ven,
1: claro,
5: papá.
1: Claro, claro, claro que sí, más al papi. Excelente.
5: Aquí no va preguntando yo, doña Bonnie. Hasta los perritos le van a decir.
1: Ahí salió el aire, saludo y que se la pasen muy bien.
5: Ándale, pues, Dios te bendiga, gracias.
1: Hasta luego, excelente, excelente día, qué bárbaro. Buenos días, me puedes felicitar a mi padre Salvador Medina Pérez. Escucha en La Petrolera y para mi esposo Francisco Javier Palma Salazar. Nosotros escuchamos en Valle del Mar, ahí en Guaymas Norte, ¿por qué no, verdad? Amigos, amigas, vámonos a la identificación de la radio. Regresamos con más Tercias de Reyes. 22-202-86, teléfono en cabina.
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4: Hablando de jugadores que no han asistido a una Copa del Mundo o han sido vetados a pesar de contar con la calidad técnica y ser un crack en la cancha, tenemos a jugadores sobresalientes que por problemas con los entrenadores han quedado relegados de la gran fiesta del fútbol. Por ejemplo, en la Copa de Rusia 2018, el delantero sueco Zlatan Ibrahimovic no fue convocado. Siempre polémico en sus declaraciones, solo asistió como comentarista de apoyo para una cadena televisiva. El francés Eric Cantona también corrió primero con la mala racha de los galos de no clasificar a Italia 90 y Estados Unidos 94. Su oportunidad parecía que sería en casa en Francia 98, pero una pelea con su entrenador le costó el no ser convocado y con ello jamás jugar un mundial a pesar de su indiscutible calidad en la cancha. Aquí en México tenemos otro ejemplo. En la era La Volpe para Alemania 2006, Cuauhtémoc Blanco no fue convocado y era uno de nuestros mejores jugadores. Venía de un gran mundial junto con el matador Luis Hernández, Rafa Márquez y Claudio Suárez en la anterior cita de Corea-Japón en 2002.
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6: Y no puede faltar Lorenzo de Monteclaro, ese señor de las canas, la primera de tres. 7 de la mañana con 35 minutos.

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2: trabajadores agrícolas del campo Santa Inés, ubicada en el Valle de Empalme, suspendieron labores en protesta por falta de pago de un salario, adeudo que, según denunciaron, se acumula desde hace 5 semanas.
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0: Amigos, amigas, 7:46 en el puerto de Guaymas. Tenemos bastantes mensajes. Claro que sí, vamos a sacarlos poco a poco. Buen día. ¿Me podría poner una tercia de Silvia Mendivil? Entre ellas la canción ¿Por qué te lo llevaste? Para mi padre que nos ve desde el cielo. Caferino Rodríguez Gutiérrez. Un abrazo y un beso hasta el cielo, papá, de tu hija Pilar y hermanos. Muchas gracias. Claro que sí, la buscamos con gusto. Buenos días, Master. Felicidades. Puedes felicitar a Jesús Manuel Montoya González por ser Día del Papá. Claro que sí, y a todos los papás del mundo, hija. Una tercia de Vicente Fernández, hermoso cariño. Pues fíjate, mi queridísimo, arrancamos en punto de las 6:00 a.m. con una tercia de Vicente Fernández. Estuvo de rechupete, estuvo muy buena. Por acá nos ponen, buenos días, Oswaldo, felicidades. Puedes complacer con una tercia del grupo la Concentración, que tenga la canción El Manicero, por favor, aquí escuchando El Ángel Samaniego. Claro que sí. Felicitarme a mi hijo José Carlos Contreras García y a mi señor esposo Carlos Alfredo Contreras Brambila y a mi papá José Conrado García Márquez Manríquez en su día. Claro que sí, con mucho gusto. Por acá otro mensajito y tenemos bastantes. Buenos días. Primeramente, muchas felicidades para usted hoy en su Día del Padre. Un saludo para el señor Fernando Olvera Hernández, más conocido como el Jovenazo. Ándese paseando. Y para sus hijos, Norberto Olvera Gavino. Ándese pues, Olvera, José Olvera y hasta la birria en la Yucatán. Para los Crudelios, ahí una, el famosísimo Matute Olvera, con mucho gusto. Oigan, también a Crispín Rivera y José Luis Rivera Avendaño. Ya perdí una de Antonio Aguilar, ponme, me dicen por acá. Muy buenos días, ¿quién nos habla?
1: Perdón, que te vuelva a molestar.
0: Adelante.
1: Quiero felicitar a José Antunes.
0: Bájele a su radio, por favor, si es tan amable. Bájele a su radio, por favor.
1: José Antunes Silva y Fernando Urbalejo.
0: Y Fernando Urbalejo, claro que sí. Ahí salieron al aire los saludos y felicidades, ¿eh?
1: Oiga, y se vale también a felicitar a los que están ahí arriba, ¿no?
0: Claro que sí. A ver, díganos.
1: A mi hijo, Fidencio Alfredo Presa Valdés.
0: Muy bien, ahí salió el aire, oiga, esperando que se la pase muy a gusto en este día y por supuesto recordando.
1: Saludos a sus padres y sus hijos y toda su familia.
0: Excelente, muy bien.
1: Adiós, mi hijo, Dios lo bendiga.
0: Gracias, claro que sí, por supuesto. Por acá nos tenemos. Buenos días, para felicitar a Ramón Huerta, que nos escucha en la colonia El Fobiste, de parte de Los Pájaros Caídos. Claro que sí, saludos para mi papá, don Eleno en Fátima, hoy en su día. Muy buenos días, ¿quién habla?
2: Habla María.
0: Hola, hola, dígame, ¿en qué le podemos?
2: A mi esposo Fernando Flores Díaz.
0: ¿Su esposo? ¿Cómo se llama?
2: Fernando Flores Díaz.
0: Fernando Alejandro. Flores Díaz.
2: Sí, y mis hijos Javier y Alejandro.
0: Excelente. Ahí están las felicitaciones, que se la pasen a gusto en este domingo.
2: Quiero bendiga.
0: Gracias. Gracias, excelente, excelente domingo. Fíjense, me están poniendo por acá una receta para la carne asada, marinándola con jugo de naranja y un salseado especial. No, hombre, imagínense, ¿no? Asadita. A término medio o tres cuartos. Oiga, nos están pidiendo una tercia del tigrillo Palma. Se va a ir nada más ni menos que hasta San Marino, ahí en Guaymas Norte, oiga. 7:50. 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
1: hasta 7 llamados por incendios forestales llegan a tener diariamente elementos del Departamento de Bomberos Voluntarios de Empalme, informó el comandante Oscar González Tapia, quien advirtió sobre el incremento de este tipo de emergencias durante las últimas
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1: expide INE nuevo formato de credencial. Se cuenta con un diseño que incluye medidas de seguridad e inclusión. Daños materiales dejó el incendio de una humilde vivienda ubicada en la colonia Punta Arena.
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11: Amigos, amigas, no puede faltar la tercia de los tiranos del norte. La primera de tres hasta la miel amarga. Son 8 de la mañana con 24 minutos. 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
21: Los máximos goleadores en mundiales de nuestra selección son el matador Luis Hernández y el chicharito Javier Hernández. 4 han sido las anotaciones hechas por cada uno de ellos. El matador lo consiguió en la justa de Francia 98, aunque tuvo participación en Corea-Japón 2002, no consiguió hacer un solo tanto más. Para este 2026, solo de ser convocado, la oportunidad de superarlo y marcar un nuevo récord nacional la tiene Javier Hernández. Realmente el nivel de nuestros seleccionados no es el mejor y la escuadra no pasa por su mejor momento. Lo que augura que estas marcas permanecerán sin movimientos a menos que suceda una sorpresa. Así las cosas en el liderato de goleo individual de nuestra selección.
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0: Qué bárbaro, mi tremendísimo gallito copetón. Hazte para allá, hazte para allá. No, yo no, ya, ya. Hazte para allá. Qué bárbaro contigo, ¿eh? Amigos, amigas, 8:36 en el puerto de Guaymas. Tenemos bastantes mensajes y los vamos a sacar, ¿eh? Bastantes felicitaciones para los que dicen que a los papás no les mandan saludos. Claro que sí. Joel Cames Campaña, Martín Gonzalo Cames Campaña, Francisco Cames Campaña. Saludos cordiales. También a Lupita Carlos, que ya se reportó, y a felicitar a todos los papás del mundo, dijo, ahí en la San Vicente. Saludos cordiales y felicitaciones a Juan Manuel Martínez, hasta el cielo, de parte de su hija. A Jesús Enrique Oviedo, de su hija, Abril Oviedo, ahí en Punta Arena. Francisco Javier Espinosa y Osvaldo Martínez, por supuesto, escuchando en lo que viene siendo la 105. Por acá nos ponen también más felicitaciones a mi padre hasta el cielo, Juan Manuel Martínez Cabrales. Le puede dedicar una canción, El Señor de las Canas. Ya la complacimos ahorita, oiga, en una tercia. Buen día, podrá felicitar a Gabriel Hernández hoy en su día, por favor. Gracias de parte de toda su familia. Buenos días, para felicitar a Ramón Huerta, que nos escucha en la colonia El Fobiste, de parte de Los Pájaros Caídos. Que por cierto, por aquí me mandaron. A ver, escuchen esto.
1: ¡Buenos días!
0: Oye, Master, no, hombre. A ver, no sé si fue un gallo, si fue un perro que atropellaron, no sé. A ver, explícame eso. Nos están pidiendo algo de Espinosa Paz, oiga. Algo de Espinosa Paz. Esta rolita se titula, bueno, esta tercia, mejor dicho, de Espinosa Paz. Pero vamos a arrancar con la primera de tres. Esta es pa' mi viejo. Qué buena rola nos pidieron, la verdad. Una tercia que se va a ir hasta nada más ni menos que hasta Santa Clara, California. Por allá se están reportando. También en Phoenix, Arizona, el tremendísimo Cristian Rodríguez no puede faltar, ¿no? A todos los papás, por supuesto que sí. Ándese paseando. Tenemos, mira nada más qué chulada. Están preparando un zarandeado. ¡Qué ricura! Ándese, pues.
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0: Qué final tan feo, pero ahí quedó, compadre.
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2: Una mujer fue despojada de su mochila cuando caminaba por las calles de la colonia San Vicente por participar en riña. Dos sujetos fueron detenidos en la colonia Luis Donaldo Colosio.
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5: Amigos, amigas, también tenemos tercias de reinas. Llega Yuridia, la primera de tres. ¿Con qué se pega un corazón? 8 de la mañana con 52 minutos.

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1: vecinos de la colonia Fátima exigieron una jornada urgente de fumigación luego de registrarse varios casos de dengue en el sector, considerado uno de los puntos con mayor incidencia de la enfermedad transmitida por el mosquito Aedes aegypti en Guaymas.
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0: Muy bien, amigos, amigas, 9:04 en el puerto de Guaymas. Tenemos bastantes tercias por delante, oiga. Vamos a ver si podemos complacerlas todas porque tenemos muchísimos mensajes. Nos ponen por acá, buen día, ¿me podrá hacer el favor de saludar a mi hijo José Ángel? Él escucha en Obregón, en Las Granjas, por el Día del Padre, de parte de su mamá, Rosa Salcedo. Y aquí en Empalme escuchan mis hijos, Marco Antonio Rodríguez y Miguel Sesma. ¿Me los puedes saludar? Claro que sí, ahí estamos con los saludos. Y a mi yerno, Mario Alberto Escobar Velázquez, él escucha también en Empalme. Claro que sí, un saludo muy cordial. También tenemos bastantes saludos por acá anotados. Joel Nápoles Benjamín, Jorge, híjole, fíjese, los Nápoles hacen presente, Joel, Benjamín, Jorge y Ramoncito. Dice que no es el consentido, la señora Gloria, no hombre. A todos ellos un saludo muy cordial y que se la pasen a gusto. A todos los papis, a todos los papás y a los papás que andan crudos ahorita. ¿Quién no, verdad? A Ramón León Munguía en Las Palmas, prácticamente también ahí escuchándonos. Pero ¿qué creen? Dice que se va, bueno, ya está desayunando un recalentado de menudo también, ¿cómo la ven? Con mucho chiltepín. Muy buenos días, ¿quién nos habla?
1: Buenos días, mijito.
0: A ver, dígame.
1: Quiero mandar un saludo para mis yernos, para Edith Carrizosa, Edwin Valenzuela.

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1: A todos los papás, a todos los papás presentes y a quienes se han adelantado.
0: A ti también, un abrazo.
1: Gracias, gracias, excelente domingo.
0: La canción esa que dice Se me fue el viejón.
1: Muy bien.
0: ¿Cómo se llama?
1: La buscamos y con gusto le armamos una tercia. Gracias por comunicarse, excelente domingo. En el rinconcito de Fátima ya se reporta, hacen presente y ya son las 9 de la mañana con 7 minutos y se manifiestan más mensajes, claro que sí. Felicite a Néstor Vega Soto, hoy día del padre de parte de su esposa Lupita, y para mi hermano Antonio Parra Vega, hoy día del padre. ¿Por qué no, verdad? Por acá nos ponen, Master, te escuchamos en Santa Clara. Saludos cordiales a todos los papis. En la termoeléctrica, en las golondrinas, en Guaymas Norte, en Ocotillo 1. Ya se hacen presentes. Le recordamos, estamos nada más ni menos que en el especial de Tercia de Reyes Matutinas Dominicales. Especial a papá. Desde muy tempranito, puras canciones, puras tercias de Reyes que traen por lo menos una rolita, una canción dedicada a papá. Nos ponen por acá, excelente amigo, te escuchamos aquí en la Colonia Centro, calle 15. Claro que sí, nos están pidiendo algo de Valentín Elizalde, la primera de tres, sobre la tumba de mi padre.

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Ándese pues, amigos, amigas, seguimos con más Tercias de Reyes en exclusiva de una edición especial para papá. ¿Quién recuerda esta canción, oiga? Topollillo, qué bárbaro, para los que ya no se cuecen al primer hervor, dicen por ahí. Queremos saludar con mucho gusto a Enrique Granados Valenzuela, a Pedro y Luis Alberto Moreno Zavala, también a Carlos Gerardo Orozco Avilés, por supuesto, saludándole con mucho gusto, Claudia Zavala, y me pone por acá, ponles Topollillo, no seas malito, ¿por qué no, verdad? Claro, por supuesto que sí. Amigos, con más Tercia de Reyes viene llegando nada más ni menos que Leandro Ríos. Y esto se llama Si extrañas al viejo.

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1: Y sí, otra vez el pelado de los Ramones, Nuevo León. Y es el Penco León.

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12: La Federación Internacional de Fútbol Asociado, mejor conocida como la FIFA, se fundó en el año de 1904, dando inicio con ello al fútbol profesional de manera oficial. Sin embargo, no fue sino hasta 1924 que su inclusión en los Juegos Olímpicos de París despertó el interés y también la necesidad de organizar un torneo independiente a nivel mundial, ya que en 1928, para los Olímpicos de Ámsterdam, la participación fue casi nula, por lo que en marzo de 1929, la FIFA en el Congreso de Barcelona tomó la decisión de llevar a cabo la primera justa mundialista en Uruguay. Parte de su razón fue que en la final de 1924, Uruguay había vencido a Suiza y esto le daba relevancia a la escuadra charrúa por ser los campeones olímpicos.
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14: Amigos, amigas, la tercia de Pepe Aguilar, la primera de tres, mi gusto es. Saludos para Guillermo Verdugo Ramírez, escuchando en Rosarito.
15: Eso

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6: Amigos, amigas, ¿qué creen? Pues hemos llegado al final de Tercia de Reyes Matutinas Dominicales, una edición especial para papá. Y la verdad que fue una edición muy, muy, muy nutrida, bastantes tercias. Van a quedar tercias por delante, oiga, la verdad que sí, hasta pena da. Bastantes llamadas, bastantes mensajes. Yo me despido, se van a quedar en las noticias. Pero sin antes, fíjense nada más, el próximo domingo cumpleaños. Leonor Vázquez Enríquez. Ella escucha en la colonia Lindavista, pero su sobrino quiere mandarle un saludo muy cordial y felicitarla porque el próximo domingo cumple años. Su sobrino, que la quiere mucho, José Luis Rodríguez, claro que sí. También saludos para Enrique Moreno, Filiberto Serna y Javier Moreno, por supuesto, ellos muy atentos, y a toda la gente que desde muy temprano ha estado en sintonía del 105.3 de la FM, siguiendo las Tercias de Reyes. Una felicitación a Juan Jesús Talamantes Pérez, Jesús Enrique Talamantes Armenta, Marco Antonio Medina, Jesús Raimundo Medina Talamantes, claro que sí. Felicitarlo también a Guillermo Romero y Luis Ismael Romero. Y siguen cayendo los mensajes. A ver por acá, buenos días, saludos, escuchándolos desde Puerto Libertad, Sonora, familia Escobedo Rosales, feliz día del padre. Tercia de Reyes con Caerín León. No, hombre, pues ahora sí que quedo debiendo. Por acá nos dicen, Master, excelente programación, gracias. Escuchamos acá en Lindavista, en Guaymas Norte, en Ocotillo 1. Mándanos una tercia con Tropicalísimo Apache. Va a quedar pendiente también, por supuesto. Amigos, 33 grados en el puerto de Guaymas, 9 de la mañana con 59 minutos. Un servidor, Oswaldo Serna, se despide. Y el tremendísimo Gallito Copetón. Pues ya nos vamos, mi tremendísimo gallito. A ti no hay felicidades porque aún, aunque no lo crean, no es papá. Ya, sí. No. A ver, ya, hazte para allá. Ándese paseando, pues. Amigos, con permiso, se quedan en las noticias dominicales con Gerardo Castro Ahumada. ¿Saben por qué hay noticias los domingos? Porque alguien tiene que decirlo. Con permisito, excelente domingo para los papis. En este domingo 21 de junio.
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Buenos días, muy buenos días en este 21, ya estamos a 21, Dominguiux, domingo 21 de junio del 2026. Me da mucho gusto que usted, por ahí donde se encuentra, ya me está sintonizando en este que es un noticiero, alguien tiene que decirlo. Le voy a dar a conocer las informaciones de lo que se ha estado generando en el transcurso de las horas, desde la noche de ayer, madrugada de hoy, hasta este momento. Y por supuesto, no pueden faltar los saludos poco a poquito, para que no se me desesperen. Poco a poco voy a estarle enviando los saludos para quien usted así me lo indique en el 622-22-202-86. Los saludos. Y pues de inmediato mando el saludo para mis hijos, para mi profe Flavio, para mi hijo Daniel. Muchas, muchísimas felicidades en este Día del Padre. En este Día del Padre, bueno, pues que la pase y la sigan pasando muy, muy bien. Y también, bueno, pues a todos los que son papás, muchas, muchísimas felicidades. Y estoy por aquí poniendo a tiempo por aquí todo lo que le voy a dar a conocer. A ver el clima. Déjeme checar el clima. Ahorita sigo con los saludos, a todos, a todos mis hermanos. Muchas, muchísimas felicidades, mis hermanos. Muchas felicidades. Y también, bueno, pues por supuesto, ¿no? Por supuesto, el saludo para mis jefes amigos, jefe Rey, jefe Alejandro, jefe Luis Héctor, jefe Mario. Bueno, a todos les saludo con mucho gusto. Y el pronóstico del clima dice que para mañana un ambiente muy caluroso con cielo mayormente despejado. Se espera una temperatura máxima de 34 grados y una mínima de 26, sin probabilidad de lluvia y vientos del suroeste de hasta 23 kilómetros. No hay probabilidad de lluvia. La humedad, eso sí, está en un 66%. La humedad el día de hoy, de esta mañana. Bienvenidos a la información. Ya le mandaron sus mañanitas a todos los papás. Le dieron las mañanitas desde anoche, o la madrugada de anoche, o hoy por la mañana. Porque, pues, aunque usted me diga que no, que esto, pero lo que es la realidad, pues el día del, ya lo empieza el celedonio, dicen, ¿no? Lo empieza el celedonio. El día de la mamá, qué bueno, qué bien. Pues no se compara con el día del papá.
Hoy es el día del papá, no se te olvide. Ah, sí, está bueno, más al rato. Hoy es el día de la mamá, el día de las madres. Sí, ahorita voy para allá, voy a felicitar al papá. Y ay, que se aguante ahí. Hay que esperar, dice. Bueno, pues así las cosas. Y dice, en estas

por sus siglas, puso en marcha los trabajos de rehabilitación de la carretera San Luis Río Colorado Sonoita. Esta obra beneficiará de manera directa a más de 275.300 habitantes y fortalecerá la conectividad y seguridad vial en esta zona estratégica del estado. Los trabajos de conservación abarcan el tramo Sonoita-San Luis Río Colorado del kilómetro 166 al 180 más 200 a la altura de Puerto de Revisión Militar, con una inversión de 68.12 millones de pesos. Esto permitirá generar un impacto regional al mejorar las condiciones de movilidad y brindar mayor seguridad a miles de familias. El mandatario sonorense, acompañado por Máximo Moscoso, director general del Centro Sonora de la SICT, destacó que el fortalecimiento de la infraestructura carretera representa una herramienta para atraer nuevas inversiones, elevar la competitividad regional y generar más oportunidades de bienestar para los sonorenses. Subrayó que con el respaldo irrestricto de la presidenta Claudia Sheinbaum Pardo, Sonora vive una etapa histórica con la ejecución del programa de mejoramiento carretero y el programa de conservación y mantenimiento de la red federal libre de peaje. Estas obras brindan mayor seguridad a las familias, mejores condiciones para el traslado de mercancías y mayores oportunidades de desarrollo para todas las regiones de la entidad. Son las 10 con 12 minutos. 10 con 12 minutos. Saludo con gusto por ahí a los amigos Luis, el de la 1516, García López, ahí a todo su personal, los que son papás, y también pues que la pasen y la sigan pasando muy bien. El saludo por supuesto también al amigo Luis Valdés, que ya anda levantado, ya está escuchando el noticiero, el amigo Luis Valdés, que tengo rato que no lo veo, para saludarlo. Y también a Neto Valdés, el Neto con más razón, mucho tiempo sin saludarlo, sin verlo por ahí, al amigo Neto Valdés, pues que espero que esté muy bien y toda su familia. Luego el saludo también por ahí a mi amigo, mi doctor Monteverde, y a toda su familia, muchas felicidades. Dice por aquí, a ver, hola amigo, quiero que me felicites al señor Isabel Mercado, mejor conocido como Chabelito. Un abrazo de mi parte para usted, Dios me lo bendiga. Bueno, soy Lupita, ándele pues Lupita, muy bien. Luego, por acá, a ver, dice, lo que le voy a seguir dando a conocer en estas otras notas informativas. A Ángelo también, allá
de Tujesa.

0: Ahí les saludo. Dice, buen día, felicítame al papá, abuelo Faustino Castillo, de parte de su nieta Irlanda, de su hija. Bueno, muy bien, ahí está el saludo. ¿Quién más vamos? Voy a saludar, por supuesto, al amigo Johnny Valencia. Ahí le saludo con mucho gusto al amigo Johnny Valencia, el pelotero de mucho corazón, ya que ando con beisbolistas. Bueno, pues a Rafa Camachín, que antes de que finalizara el campeonato de la Liga de Super Veteranos, pues pegó un gran slam, el veterano, veterano valioso, Rafa Camachín, pelotero de mucho corazón, gran slam pegó, fíjese. Pues qué bueno, felicidades. Déjeme checar por aquí en estas otras notas informativas. A ver, checo por aquí y dice lo siguiente. De acuerdo con información basada en una copia anticipada del libro de memorias de Ken Salazar, el ex embajador de Estados Unidos en México afirma que Andrés Manuel López Obrador estaba preocupado por la información que autoridades estadounidenses pudieran obtener de Ismael El Mayo Zambada, fundador del cártel de Sinaloa. La información aparece en Las Fronteras, mi lucha por un estado, por un Estados Unidos incluyente, libro que será publicado por Von Bella Books, según la información. La editorial compartió la obra por adelantado con ese medio. En el texto, Salazar narra cómo cambió su relación con López Obrador después de la detención de El Mayo Zambada y de las críticas del entonces embajador a la reforma al Poder Judicial. Ken Salazar afirma que a finales de agosto del 2024, un empresario mexicano cercano a López Obrador le dijo que el entonces presidente estaba preocupado por lo que Estados Unidos pudiera conocer a partir de la captura de Ismael El Mayo Zambada. El ex embajador no revela el nombre de esa persona. En el libro la identifica como susurrador, a quien describe como un empresario prominente y confidente del exmandatario. Salazar escribe que ese hombre solía compartirle comentarios favorables que López Obrador hacía sobre él, pero que en esa ocasión el mensaje fue distinto. AMLO es un hombre diferente, le habría advertido el empresario, según el relato de Salazar. Luego añade otra frase central del libro: no puede soltar el poder. AMLO está muy preocupado por la información que Estados Unidos pueda obtener de El Mayo. El ex embajador interpreta esa preocupación como el temor de que Zambada pudiera hablar sobre funcionarios públicos mexicanos. En su narración usa la expresión de que el capo podría soltar la sopa sobre cualquier cantidad de políticos. Ismael Mayo Zambada fue detenido por autoridades de Estados Unidos el 25 de julio del 2024 junto con Joaquín Guzmán López, hijo de Joaquín El Chapo Guzmán. Salazar sostiene en sus memorias que la entrega de Zambada sorprendió a funcionarios estadounidenses y atribuye lo ocurrido a la acción de Guzmán López, quien también fue arrestado al llegar con él. En el libro, el ex embajador cuenta, dice por aquí, la captura de Zambada fue relevante porque durante décadas fue considerado uno de los líderes históricos del cártel de Sinaloa. Su detención abrió dudas sobre cómo llegó a territorio estadounidense, qué papel tuvo Guzmán López y qué información podría aportar en procesos judiciales en Estados Unidos. Son las 10 con 21 minutos. 10 con 21 minutos. Tengo otras informaciones. Y dice por aquí, a ver, déjeme checar. En esta otra nota informativa, la Coordinadora Nacional de Trabajadores de la Educación, la CENTE, declaró formalmente el receso de su huelga nacional al cumplirse 20 días del estallamiento del movimiento. La dirigencia magisterial anunció el regreso de los profesores a las aulas con el objetivo de reorganizar sus estructuras antes de retomar las acciones de protesta sin renunciar a sus demandas principales, entre las que se encuentra la abrogación de la ley del ISSSTE del 2007. Y de la reforma educativa impulsada durante el sexenio de Enrique Peña Nieto. La información fue publicada originalmente con base en el mitin realizado frente a la sede nacional de la CENTE, donde los dirigentes presentaron su declaración política y delinearon los siguientes pasos del movimiento. Minutos antes de las 11:30, la dirigencia magisterial decretó el receso oficial de la huelga nacional mientras se hacía el anuncio. Profesores provenientes de diversos estados continuaban levantando los campamentos instalados durante las semanas de protesta para regresar a sus entidades de origen. La maestra Jenny Araceli Pérez Martínez, secretaria general de la sección 22 de Oaxaca, encabezó parte del posicionamiento público. Durante su intervención, hizo referencia al inicio del torneo mundialista de fútbol al señalar que que el balón comenzó a rodar. Con una herida y bañado en sangre, en alusión a las protestas magisteriales y a las movilizaciones de colectivos sociales como las Madres Buscadoras. La dirigente sostuvo que el regreso a las aulas no representa el cierre del movimiento, sino una etapa de reorganización para volver con mayor fuerza en las próximas semanas. Son las 10 con 25 minutos. Y en la declaración política emitida durante el acto, los integrantes de la CENTE exigieron a la presidenta Claudia Sheinbaum Pardo retomar el diálogo con los maestros que aún permanecen en activismo y detener cualquier campaña de hostigamiento o represión contra los docentes que se mantienen inconformes con las políticas educativas vigentes. Las 10 con 26 minutos.
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3: Entre tantas noticias relacionadas con carencias hospitalarias, saturación de servicios médicos e infraestructura insuficiente, resulta alentador recibir una señal positiva para el futuro de la salud pública en la región. La reciente autorización del proyecto plurianual para la construcción del nuevo Hospital General del IMSS en Guaymas representa una de las noticias más importantes para el municipio y para miles de derechohabientes de Guaymas y Empalme. El anuncio fue realizado por el director general del Instituto Mexicano del Seguro Social, Zoé Robledo, durante una sesión de consejo técnico celebrada en Manzanillo, Colima. Ahí se informó que fueron autorizados los proyectos plurianuales que permitirán avanzar en la construcción del Hospital General de Guaymas, Sonora, así como de un hospital oncológico pediátrico en el Estado de México. La relevancia de esta decisión es enorme porque reconoce una realidad que los derechohabientes conocen desde hace muchos años, y es que el Hospital General de Zona Número 4, ubicado en la calle 10 y avenida 6, resulta insuficiente para atender la demanda actual de servicios médicos. Se trata de una unidad hospitalaria que durante décadas ha prestado servicios a miles de trabajadores y sus familias, pero cuya infraestructura ya quedó rebasada por el crecimiento poblacional, el aumento de la derechohabiencia y las nuevas necesidades médicas de una región que incluye no solamente a Guaymas, sino también a Empalme y a comunidades cercanas. Consultas saturadas, espacios reducidos, largas listas de espera y limitaciones físicas forman parte de una problemática que difícilmente puede resolverse únicamente mediante remodelaciones o ampliaciones menores. La necesidad de un nuevo hospital se había convertido desde hace años en una demanda legítima de la población. Por eso también es justo reconocer el trabajo institucional que permitió llegar a esta etapa. Desde el inicio de su administración, 2021, la alcaldesa Carla Córdoba González colocó entre sus prioridades la gestión de un nuevo hospital del IMSS para Guaymas. El camino no fue sencillo. Fue necesario localizar un terreno que cumpliera con los requisitos técnicos exigidos por el instituto, resolver aspectos legales, realizar estudios, cumplir procedimientos administrativos y concretar el proceso de donación por parte del ayuntamiento. Durante varios años se desarrollaron reuniones, mesas técnicas, recorridos, revisiones documentales y trámites que muchas veces pasan desapercibidos para la ciudadanía, pero que resulta indispensable para que una obra de esta magnitud pueda ser autorizada por las instancias federales. Cada observación realizada por el IMSS tuvo que ser solventada, cada requisito tuvo que cumplirse, cada documento tuvo que integrarse correctamente para evitar retrasos. Esa perseverancia hoy comienza a rendir frutos. La autorización anunciada por el Consejo Técnico del IMSS significa que el proyecto ha superado etapas fundamentales y que finalmente puede avanzar hacia la fase de construcción. Además del beneficio inmediato para los derechohabientes, la obra tendrá un impacto regional importante. Un hospital moderno permitirá ampliar la capacidad de atención, mejorar servicios especializados, reducir traslados a otras ciudades y fortalecer la infraestructura médica del sur de Sonora. también genera empleo durante su construcción y detonará actividad económica asociada a una inversión que rondará a los 500 millones de pesos. Por supuesto, todavía queda trabajo por delante. La construcción requerirá tiempo, supervisión y seguimiento constante. Se estima que el proyecto podría desarrollarse durante aproximadamente 3 años antes de entrar en operación. Aquí lo verdaderamente importante es que ya dejó de ser una promesa para convertirse en una realidad respaldada por acuerdos formales del máximo órgano de gobierno del IMSS, y eso en tiempos donde abundan las malas nuevas sobre hospitales insuficientes, clínicas saturadas y servicios médicos bajo presión, representa una esperanza concreta. El hospital nuevo será una obra que responderá a necesidades acumuladas durante décadas y que permitirá ofrecer mejores condiciones de atención a miles de familias de Guaymas y Empalme. Después de años de gestión, trámites y obstáculos administrativos, el proyecto finalmente avanza y ese es un logro que merece ser reconocido.
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0: Son las 10:32. 10:32. Dice en esta nota informativa de carácter internacional, Canadá, México y Estados Unidos sostendrán su primera reunión trilateral el próximo 1 de julio del 2026 para iniciar formalmente la revisión del TECMEC. El día de ayer se confirmó que las autoridades canadienses se reunirán con sus homólogos mexicanos y estadounidenses en dicha fecha. El encuentro formal para la revisión del TECMEC está pactada para el próximo 1 de julio del 2026, fecha pactada durante los meses de arduos trabajos. Dicha revisión forma parte de los mecanismos establecidos por los 3 países para evaluar el funcionamiento del acuerdo y realizar ajustes cuando sea necesario. Este tratado entró en vigor en julio del 2020 y sustituyó al Tratado de Libre Comercio de América del Norte. De esa forma se convirtió en uno de los acuerdos económicos más importantes para la región. Luego se agrega al respecto, la presidenta Claudia Sheinbaum Pardo ha declarado que han tenido buenos resultados en las reuniones con representantes de Estados Unidos. El pasado 19 de junio, la mandataria negó que el Tec-Mec esté en riesgo de desaparecer con la revisión. La próxima reunión solo forma parte de un mecanismo que abre una nueva etapa en la relación comercial. De igual manera, Claudia Sheinbaum explicó que con la revisión solo cambiarán el mecanismo mediante el que realizan las revisiones periódicas del acuerdo. Además, aseguró que la segunda ronda de conversaciones con funcionarios estadounidenses avanza de forma positiva, pese a que Donald Trump ha amenazado constantemente con retirarse de este acuerdo. Son las 10:36 minutos. 10:36 minutos. Y por acá en lo que es en Ciudad Obregón, una mujer resultó herida tras un ataque armado registrado alrededor del mediodía frente a las instalaciones del Instituto Mexicano del Seguro Social, el IMSS, en el cruce de las calles Guerrero y Amberes al poniente de la ciudad. De acuerdo con los primeros reportes, la agresión ocurrió poco después de las 12 horas, presuntamente al interior de una tienda Oxxo ubicada en la zona donde la víctima fue auxiliada inicialmente. La identidad de la mujer no ha sido revelada hasta el momento. Únicamente se informó que se trata de una persona del sexo femenino. Tras el ataque, elementos de distintas corporaciones de seguridad y personal militar acudieron al sitio que fue asegurado para las labores correspondientes. La víctima fue trasladada en brazos por un policía al área de urgencias para recibir atención médica. Peritos de la Fiscalía General de Justicia del Estado realizaron el procesamiento de la escena en busca de indicios que permitan esclarecer el hecho violento. Esto fue allá en la antigua Cajeme, en Obregón, donde esta persona resultó herida con arma de fuego. Que eso es lo que se da a conocer. Luego por acá, déjeme checar en estas otras notas informativas que tengo por aquí. Y dice lo siguiente. A ver, con esto, que Sonora se pondrá como horno. Eso es lo que se da a conocer. Y la Conagua prevé hasta 48 grados, fíjese, la Conagua. El calor se intensificará este fin de semana en Sonora, donde las temperaturas máximas podrían alcanzar entre 47 y 48 grados en algunas regiones, de acuerdo con el pronóstico de la Comisión Nacional del Agua, o sea, la CONAGUA por sus siglas. Además del aumento en los valores máximos, se prevé una disminución en el potencial de lluvias debido a una circulación anticiclónica en niveles altos de la atmósfera. Así lo informó Gilberto Lagarda Vázquez, que es el jefe de meteorología de Conagua en Sonora. Para este fin de semana, explicó, las temperaturas máximas oscilarán entre los 45 y 47 grados, con posibilidad de llegar a los 48 grados en las zonas de mayor calor. Las regiones donde se espera el ambiente más intenso son el centro, sur y noroeste de Sonora, por lo que el pronóstico apunta a varios días con valores iguales o superiores a los 45 grados. Lagarda Vázquez señaló que las condiciones más calurosas se concentrarán principalmente en municipios del centro, sur y noroeste del estado. En contraste, para las regiones norte y oriente, se esperan temperaturas máximas de entre 30 y 40 grados, niveles menores a los previstos para las zonas más cálidas de Sonora. Las temperaturas mínimas también se mantendrán elevadas debido a las condiciones atmosféricas predominantes. Aunque el potencial de lluvia disminuirá durante el fin de semana, Conagua no descarta la presencia de lloviznas leves en algunos puntos de la Sierra Occidental de Sonora. De acuerdo con Lagarda Vázquez, estas precipitaciones podrían presentarse principalmente en la zona fronteriza con Chihuahua. Y en el caso de registrarse, serían lluvias débiles, de poca acumulación. Dice, el pronóstico indica que Sonora tendrá un fin de semana con ambiente de calor intenso en varias regiones y con pocas posibilidades de lluvia. Las zonas centro, sur y noroeste deberán prepararse para las temperaturas más altas, mientras que el norte y oriente mantendrán valores menores, aunque también con ambiente caluroso durante el día. Con estas condiciones, el principal cambio para el fin de semana será el incremento en las temperaturas y la reducción de lluvias por la circulación anticiclónica en niveles altos de la atmósfera, y que prevén incremento de temperaturas en el estado de 45 a 48 grados. Que estos serían los valores para el centro, sur y noreste de la entidad. En tanto, el norte y oriente andarían entre 30 y 40 grados. Eso es lo que se dice, lo que se informa. 10:43. 10:43, dice en estas otras notas informativas allá en Hermosillo. A ver, déjeme darle a conocer. Dice una mujer de aproximadamente 52 años de edad, quien al parecer contaba con una discapacidad, perdió la vida en un incendio de vivienda ocurrido esta mañana en una zona residencial ubicada al sur poniente de Hermosillo. Autoridades informaron que a cerca de las 5 de la mañana se reportó un incendio de una casa habitación en la cerrada de Los Duques, número 47. Al lugar llegaron elementos de bomberos, quienes ingresaron al inmueble y lograron sustraer a la mujer que se encontraba en una de las habitaciones en una silla de ruedas. Se detalló que los rescatistas le proporcionaron los primeros auxilios y reanimación cardiopulmonar, pero la persona no respondió a la maniobra y fue declarada sin signos vitales. Se desconoce la causa del siniestro y será la autoridad investigadora la que determine legalmente cómo ocurrieron los hechos. Cuando son las 10:46, por acá en estas otras notas informativas, dice por aquí, ay, qué curioso está esto, a ver, checo, por aquí dice, la cocina de cada país puede decir mucho sobre su historia, su clima y su forma de vivir. En México, platillos como el mole, el pozole, tacos de cabeza, dice también por aquí, tacos al pastor, y algunos otros platillos que forman parte del ADN culinario de millones de personas, colores, salsas y sabores intensos que se disfrutan tanto en celebraciones como en la vida de todos los días. En Noruega, un país del norte de Europa, con inviernos largos y una geografía dominada por el mar y la montaña, los platos tradicionales tienen un perfil muy distinto. Ingredientes frescos del océano y del campo, preparaciones más simples y sabores suaves que reflejan la vida en climas fríos y espacios naturales. Platos como el mole, la cabeza, el pozole, tacos al pastor y otros, no son solo comida, son identidad cultural. Bueno, eso es lo que se da a conocer. Son las 10:49. A ver, aquí está otro. Dice por aquí, objetos cotidianos pueden ayudar a reducir residuos y aprovechar mejor materiales que suelen terminar en la basura. Uno de ellos es el cartón de la cartera de huevos. A ver, un empaque común en la cocina que puede tener varios usos prácticos dentro del hogar. A ver, ¿cuáles son? Su principal ventaja está en sus divisiones. Cada espacio puede funcionar como un pequeño compartimiento para separar objetos, proteger piezas delicadas, iniciar semillas o servir como base para manualidades. Por eso, antes de desecharlo, conviene revisar si puedes tener una segunda vida útil. La recomendación principal es usarlo solo cuando esté limpio, seco y sin restos de huevo. Si el cartón está húmedo, tiene mal olor. Manchas o señales de suciedad. Lo mejor es no reutilizarlo dentro de casa, sobre todo si se piensa usar en cajones, proyectos escolares o semilleros. Bueno, son tantas cosas, ¿no? Como cuando se dice también los remedios caseros que siguen resultando, pues, ayudando a la gente a recuperarse con los remedios caseros. ¿Y cuántas cosas más, no, se utilizarán? Y uno ni sabe, porque, por ejemplo, que la bolsa, vámonos, basura, y el otro, basura, y el otro, basura. Mande, buenos días. Sí, muy bien, dígame. A ver, usted quiere saludar. Igualmente. Adelante.
6: Para igualmente para ti. Sí, Ernesto y Rafael Zamorano.
0: Ajá.
6: Escuchan en la Juárez.
0: En la Juárez. Muy bien, muchas gracias.
6: Y para tu hijo, Jorge Castro.
0: Ah, sí, sí, cómo no. Sí, sí, gracias.
6: Es mi yerno.
0: Ah, sí. Oh, qué bien.
6: Estoy acá con la Ana.
0: Ándele, pues. Oh, qué bueno. Perfecto. Muy bien.
6: Yo estoy aquí trabajando en la carretera de guardia.
0: Mande.
6: Estoy trabajando en la carretera de guardia.
0: Ah, bueno.
6: Entre la Cobalta y el Chipilín.
0: Ándele, pues. Correcto.
6: Sale, gracias.
0: Dale, hasta luego. Muy bien, correcto. Ándele, pues, trabajar. No, pues, tiene que trabajar, ¿no? Se tiene que chambear. Se tiene que laborar. A ver, dice por acá. En estas otras notas informativas, lo que es el cartón de huevo. Fíjese, cuántas cosas, ¿no? Se utilizarán de nueva cuenta. Y pues, nomás se queda uno viendo, ¿no? Cuando ya le están dando otro uso. 10:53.

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2: Cada mañana, mucho antes de que el movimiento cotidiano invada las calles, muchas mujeres y hombres ya están en actividad. Su esfuerzo permite que la ciudad funcione, avance y conserve el ritmo que se requiere para sostener la vida en una comunidad. Son personas que pocas veces son reconocidas, que rara vez reciben homenaje público y que casi siempre desarrollan sus labores con discreción, pero cuya aportación resulta indispensable para el bienestar de todos. La vida urbana depende de una compleja cadena de responsabilidades. En ella participan quienes recolectan basura bajo temperaturas extremas, quienes conducen unidades de transporte para trasladar a trabajadores y a estudiantes, quienes vigilan las calles y colonias durante largas jornadas, quienes atienden emergencias médicas en momentos de angustia y quienes mantienen operativos los servicios básicos que permiten la convivencia diaria. También forman parte de ese enorme engranaje las maestras y los maestros que reciben a la niñez cada jornada escolar con la misión de formar ciudadanos ejemplares, las enfermeras o socorristas que acompañan procesos de recuperación con profesionalismo y sensibilidad, el personal administrativo que organiza procedimientos indispensables para el funcionamiento de la sociedad, las empleadas y empleados de limpieza que cuidan espacios públicos, escuelas, hospitales y oficinas. La ciudad se sostiene gracias a una suma de esfuerzos que muchas veces pasan inadvertidos. Resulta sencillo observar una calle limpia sin pensar en la persona que dedicó horas a conservarla en buenas condiciones. Lo mismo ocurre con la energía eléctrica, la atención médica, la seguridad pública, la educación y muchos otros servicios que forman parte de la rutina diaria. En lugares como Guaymas y Empalme, el valor del trabajo adquiere una dimensión especial por la actividad portuaria, la pesca, el comercio, la industria, el turismo y los servicios que dependen de miles de personas que todos los días aportan tiempo, conocimiento y energía para impulsar la economía regional. Que un negocio abra sus puertas representa empleos. Que una embarcación salga al mar representa familias enteras depositando esperanza en una jornada productiva. Las aulas abiertas simbolizan una apuesta por el futuro. Durante años, la sociedad ha aprendido a reconocer con justicia la labor de ciertos sectores con situaciones extraordinarias. El mérito surge de la disciplina cotidiana, de cumplir responsabilidades, aún en circunstancias difíciles, de continuar adelante bajo el calor intenso del verano, frente a jornadas extensas o ante desafíos que pocas veces reciben reconocimiento público. Hay que destacar que existe un enorme valor social en cada oficio y ninguna actividad digna resulta pequeña. Toda función que contribuye al bienestar de la comunidad merece respeto. La ciudad necesita de todos, del albañil que construye infraestructura, de la comerciante que atiende un negocio familiar, del pescador que sale al mar de madrugada, del chofer que cumple rutas, del paramédico que responde a una emergencia, de la trabajadora social que acompaña familias vulnerables y de la secretaria que organiza procesos fundamentales para el servicio público. Una comunidad fuerte se construye a partir de respeto al trabajo, y ese respeto implica reconocer derechos laborales, impulsar condiciones seguras, promover salarios justos y valorar la aportación de quienes permiten el funcionamiento diario de la sociedad. También significa atender que el desarrollo de una ciudad jamás depende exclusivamente de las decisiones gubernamentales o de grandes inversiones. El verdadero motor de cualquier comunidad se encuentra en su gente, en calles transitadas, en escuelas en operación, en hospitales abiertos, comercios funcionando y servicios disponibles que son resultado del esfuerzo acumulado de miles de personas. Sus nombres pocas veces aparecen en placas conmemorativas, pero su presencia se encuentra en cada rincón de la ciudad. Guaymas y Empalme cuentan con mujeres y hombres trabajadores que sostienen la actividad económica, fortalecen a sus familias y contribuyen al bienestar común. Gracias a ellos, la ciudad despierta cada día con nuevas oportunidades. Gracias a ellas, las comunidades conservan su capacidad de avanzar aún frente a las dificultades. Por eso resulta justo dedicar una reflexión a quienes, con esfuerzo y compromiso permanente, mantienen viva la ciudad. Su trabajo representa dignidad, responsabilidad, esperanza y la certeza que el futuro siempre se construye mediante la suma de miles de esfuerzos cotidianos.
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11: Diego Armando Maradona nació en Argentina en el año de 1960. Es sin duda el segundo mejor jugador del mundo, solo detrás del Rey Pelé. Hablar del Pelusa, como también se le conoce, sería interminable. Como jugador participó en los mundiales de España 82, México 86, donde fue campeón, Italia 90 y Estados Unidos 94. Como entrenador participó en la justa de Sudáfrica 2010 como estratega del equipo local. Jugó en Argentina, España, Italia, militando en equipos como el Boca Juniors, Barcelona y Napoli, entre otros. En la Copa del Mundo celebrada en nuestro país en 1986. Se hizo famoso por aquella jugada recordada como la mano de Dios en los cuartos de final contra Inglaterra. Su vida siempre rodeada de escándalos, pero también de buen fútbol.
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0: Son las 11 con 3 minutos. Saludo por aquí a mis compañeros, amigos de la radio. A Iván, Día del Padre, pues. A Ramón. También a Mangue, a Manuel. A Baldo. A Poncho. ¿Quién más me falta? No más, ¿no? Bueno, pues mi jefe ya lo dije. Ya los saludé hace buen rato a todos ellos. ¿Y quién más? Bueno, ahí poco a poquito los voy a ir estando mencionando de los días del Padre. Muchas, pero muchísimas felicidades. Dice por acá, en estas otras notas informativas que dice por aquí. Bueno, entonces no hay más que checar por otro lado las páginas y luego ya darle a conocer a usted de todo lo que se ha estado generando. Día del Padre, muchas, muchísimas felicidades al Mangue Manuel Soto. También le saludo con gusto. Luego dice por aquí, en estas otras notas informativas, mande, buenos días. Sí, señor.
1: Mire, voy a hacer este comentario. Mire, de allá de Hermosillo, desgraciadamente, no viene gente aquí a Guaymas para que hable con la gente de aquí, y que si hay algún problema de la Coapay, aquí, que no hagan caso a la gente, y que hablaran a un teléfono de allá, pero desgraciadamente no es así. Mire, Gerardo, hacen trabajo lo de la Coapay, cuando hacen zanja o algo, ¿no? Y mire, aquí, donde está la placita Lázaro Cárdenas, en la calle 10, a un ladito del otro, hicieron una zanja larga, ¿no? Y resulta que, ¿qué creen? La enterraron, pues, ¿no? Le echaron tierra y todo. Y la demás, lo demás que sobró, Gerardo, quiero en toda la orilla, y todos los carros que entran aquí al lado despalpajan toda la tierra, no vinieron a juntarla, a llevársela, no, y antes sí lo hacían, y ahora no. Donde quiera que hacen trabajo, Gerardo, ahí dejan toda la tierra. Así lo hicieron también aquí por la calle 9 y 5, igual, es todo. Gracias.
0: Ándale, pues, hasta luego. Bueno. Pues yo tengo conocimiento que cuando se hace un trabajo, en este caso, como está hablando este señor de la Comisión Estatal del Agua, se abre, pues se tiene, si hay necesidad de hacerlo, pues se va a hacer, ¿no? Se va a hacer esas excavaciones y no se vuelven a tapar hasta que ya se dan cuenta de que no hay fugas, de que no hay esto, que no hay otro. Se dejan unos días ahí en observación. Mande, buenos días. Mande.
2: Quería preguntarle, para las personas que no podemos salir de casa, que no estamos enfermas, ciegas y lo que quiera, ¿no habrá un apoyo para el registro?
0: ¿El registro civil o qué?
2: Para el registro del teléfono.
0: Pues ahí, señora, ahí son trámites que deben de hacerlo de manera personal, según lo que se está diciendo, ¿no? Ahí la tienen que llevar a usted, si es que quiere registrar su número telefónico. Tiene que ir a la empresa, de ahí ya le van a decir qué es lo que ocupa y todo lo que se requiere. Pero bueno, tiene que ir.
2: Gracias.
0: Ándele, pues. Ahí ya depende de cada quien, ¿no? Me han estado preguntando, hemos estado platicando. Hay algunos, algunas, muchos, muchas, poquitas, en fin, que dicen, no, que no lo van a registrar, el número telefónico. Bueno, pues ahí ya depende de cada quien, ¿no? Si ya no quiere registrarlo, pues quién sabe en qué vaya a quedar. ¿Que se lo van a cortar la línea? Pues si quiere esperarse, y ahí ya lo verificaría usted, que se amanece el día 1 de julio sin línea, pues se debió a eso. Y que continúa todavía con la línea, bueno, pues adelante, ¿no? Ahí a cada quien, por eso le digo, ahí es cada quien. Mande, buenos días.
2: Te voy a dar una queja. Mira.
0: Oigo.
2: A las 4 de la mañana me levanté porque el ruido del carro del que anda fumigando. Y que abro la puerta y nada, ni siquiera un... Nada, ahí anda. Ah, pero luego le echan la culpa a la presidenta.
0: Oiga, a ver, ¿pero en qué colonia?

0: que abrí la puerta y el otra vez que pasó también.
1: No ande abriendo las puertas, oiga, porque si es en la madrugada, ¿se imagina Dios guarde la hora?
0: No, pero me refiero yo para que entrara humito, pues.
1: Pues sí, pero por lo que sea, pero pues a esa hora está peligroso. ¿Y ahí qué pasó?
0: No, pues ya ahí ya me quedé, dije yo, mira, anda fumi. Y luego dio otra vuelta y volvió a pasar y nada de humo.
1: Pues a lo mejor no andaba fumigando, porque pues es raro. Bueno, si hubiera andado fumigando, pues sí entra.
0: Bueno, y entonces, ¿por qué anda con ese ruidajo y por qué anda gastando gasolina?
1: Ahí sí yo no sé, señor.
0: Pues sí,
1: ahí sí yo no le podría decir una cosa u otra.
0: Le echan la culpa a la presidenta, y que la presidenta tiene la culpa, y que no, son todos los que le rodean a la presidenta.
1: Bueno, usted está diciendo.
0: Sí, bueno, ajá. Y hasta ahí, Gerardo, lo
1: ándele,
0: estoy escuchando,
1: pues.
0: Y muchas felicidades.
1: Gracias, hasta luego. Ahí ya son otros López, ¿no? Ahí de que por qué acusan lo de la presidenta y que por qué esto y que el otro. Pues quién sabe. Ahí si no, es su comentario y se respeta. Son las 11 con 12 minutos. Las 11 con 12 minutos. Tengo por acá, en estas otras notas informativas, y el saludo siguen llegando por aquí, motivo del Día del Padre, pues muchas, muchas felicidades, ¿no? El amigo Nacho Quiñones, ahí le saludo con mucho gusto, dice, a ver por acá... feliz día del padre, bendiciones de parte de su amiga Leonor, escuchando en la colonia San Vicente, que la pase bonito, bueno, pues usted también, ¿no? Gracias. ¿Me podría felicitar? A su papá, Francisco Andrade, cuñado de Daniel Benítez. Eso es lo que dice en este mensaje. Mande, buenos días. Mande usted.
2: Gracias por el Día del Padre. También eres padre, ¿no?
1: Gracias a Dios.
2: Padre de familia.
1: Seguro
2: pues
1: que sí.
2: Pues para felicitar a mis hijos, también a Rubén Alonso Pérez Montes, a mi yerno, Ramón Avilés, Jesús Saavedra Pérez, Jesús Saavedra, a mi yerno, sí, pues a todos mis sobrinos, mis cuñados y pues a mis hermanos, mis tíos, a toda la familia. Y que pues que Dios nos siga bendiciendo y acompañando en esta vida, ¿verdad? Por buen camino, de la mano de Él. Que no nos abandone. Y de nuestra Madre Santísima también. Que nos cubra con su velo bendito. A todos los papás. A todos los papás. Y a ustedes ahí, los de la radio, también a los locutores. A los de mi familia. A mis compadres. Ramón René Escobar Montes. Saúl Rodríguez. Y pues... A todos, los siempre los tengo en mi corazón y los que se acuerden de mí también, a mis primos y Raúl Ibarra Montes, Ramón Eduardo Ibarra Montes. Pues son muchos para mencionarlos, ¿verdad? Pero ya saben que siempre los llevo en mi corazón y los quiero mucho. Los amo a toda mi familia. Dios los bendiga siempre. Bye.
1: Hasta luego. Son las 11 con 15 minutos. 11 con 15 minutos.
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5: Entre tantas noticias relacionadas con carencias hospitalarias, saturación de servicios médicos e infraestructura insuficiente, resulta alentador recibir una señal positiva para el futuro de la salud pública en la región.

0: región, la reciente autorización del proyecto plurianual para la construcción del nuevo Hospital General del IMSS en Guaymas representa una de las noticias más importantes para el municipio y para miles de derechohabientes de Guaymas y Empalme. El anuncio fue realizado por el director general del Instituto Mexicano del Seguro Social, Zoé Robledo, durante una sesión de consejo técnico celebrada en Manzanillo, Colima. Ahí se informó que fueron autorizados los proyectos plurianuales que permitirán avanzar en la construcción del Hospital General de Guaymas, Sonora, así como de un hospital oncológico pediátrico en el Estado de México. La relevancia de esta decisión es enorme porque reconoce una realidad que los derechohabientes conocen desde hace muchos años, y es que el Hospital General de Zona Número 4, ubicado en la calle 10 y avenida 6, resulta insuficiente para atender la demanda actual de servicios médicos. Se trata de una unidad hospitalaria que durante décadas ha prestado servicios a miles de trabajadores y sus familias, pero cuya infraestructura ya quedó rebasada por el crecimiento poblacional, el aumento de la derechohabiencia y las nuevas necesidades médicas de una región que incluye no solamente a Guaymas, sino también a Empalme y a comunidades cercanas. Consultas saturadas, espacios reducidos, largas listas de espera y limitaciones físicas forman parte de una problemática que difícilmente puede resolverse únicamente mediante remodelaciones o ampliaciones menores. La necesidad de un nuevo hospital se había convertido desde hace años en una demanda legítima de la población. Por eso también es justo reconocer el trabajo institucional que permitió llegar a esta etapa. Desde el inicio de su administración 2021, la alcaldesa Carla Córdoba González colocó entre sus prioridades la gestión de un nuevo hospital del IMSS para Guaymas. El camino no fue sencillo. Fue necesario localizar un terreno que cumpliera con los requisitos técnicos exigidos por el instituto, resolver aspectos legales, realizar estudios, cumplir procedimientos administrativos y concretar el proceso de donación por parte del ayuntamiento. Durante varios años se desarrollaron reuniones, mesas técnicas, recorridos, revisiones documentales y trámites que muchas veces pasan desapercibidos para la ciudadanía, pero que resulta indispensable para que una obra de esta magnitud pueda ser autorizada por las instancias federales. Cada observación realizada por el IMSS tuvo que ser solventada, cada requisito tuvo que cumplirse, cada documento tuvo que integrarse correctamente para evitar retrasos. Esa perseverancia hoy comienza a rendir frutos. La autorización anunciada por el Consejo Técnico del IMSS significa que el proyecto ha superado etapas fundamentales y que finalmente puede avanzar hacia la fase de construcción. Además del beneficio inmediato para los derechohabientes, la obra tendrá un impacto regional importante. Un hospital moderno permitirá ampliar la capacidad de atención, mejorar servicios especializados, reducir traslados a otras ciudades y fortalecer la infraestructura médica del sur de Sonora. También genera empleo durante su construcción y detonará actividad económica asociada a una inversión que rondará a los 500 millones de pesos. Por supuesto, todavía queda trabajo por delante. La construcción requerirá tiempos, supervisión y seguimiento constante. Se estima que el proyecto podría desarrollarse durante aproximadamente 3 años antes de entrar en operación. Aquí lo verdaderamente importante es que ya dejó de ser una promesa para convertirse en una realidad respaldada por acuerdos formales del máximo órgano de gobierno del IMSS, y eso en tiempos donde abundan las malas nuevas sobre hospitales insuficientes, clínicas saturadas y servicios médicos bajo presión, representa una esperanza concreta. El hospital nuevo será una obra que responderá a necesidades acumuladas durante décadas y que permitirá ofrecer mejores condiciones de atención a miles de familias de Guaymas y Empalme. Después de años de gestión, trámites y obstáculos administrativos, el proyecto finalmente avanza y ese es un logro que merece ser reconocido.
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0: Cada mañana, mucho antes de que el movimiento cotidiano invada las calles, muchas mujeres y hombres ya están en actividad. Su esfuerzo permite que la ciudad funcione, avance y conserve el ritmo que se requiere para sostener la vida en una comunidad. Son personas que pocas veces son reconocidas, que rara vez reciben homenaje público y que casi siempre desarrollan sus labores con discreción, pero cuya aportación resulta indispensable para el bienestar de todos. La vida urbana depende de una compleja cadena de responsabilidades. En ella participan quienes recolectan basura bajo temperaturas extremas, quienes conducen unidades de transporte para trasladar a trabajadores y a estudiantes, quienes vigilan las calles y colonias durante largas jornadas, quienes atienden emergencias médicas en momentos de angustia y quienes mantienen operativos los servicios básicos que permiten la convivencia diaria. También forman parte de ese enorme engranaje las maestras y los maestros que reciben a la niñez cada jornada escolar con la misión de formar ciudadanos ejemplares. Las enfermeras o socorristas que acompañan procesos de recuperación con profesionalismo y sensibilidad. El personal administrativo que organiza procedimientos indispensables para el funcionamiento de la sociedad. Las empleadas y empleados de limpieza que cuidan espacios públicos, escuelas, hospitales y oficinas. La ciudad se sostiene gracias a una suma de esfuerzos que muchas veces pasan inadvertidos. Resulta sencillo observar una calle limpia sin pensar en la persona que dedicó horas a conservarla en buenas condiciones. Lo mismo ocurre con la energía eléctrica, la atención médica, la seguridad pública, la educación y muchos otros servicios que forman parte de la rutina diaria. En lugares como Guaymas y Empalme, el valor del trabajo adquiere una dimensión especial por la actividad portuaria, la pesca, el comercio, la industria, el turismo y los servicios que dependen de miles de personas que todos los días aportan tiempo, conocimiento y energía para impulsar la economía regional. Que un negocio abra sus puertas representa empleos, que una embarcación salga al mar representa familias enteras depositando esperanza en una jornada productiva. Las aulas abiertas simbolizan una apuesta por el futuro. Durante años, la sociedad ha aprendido a reconocer con justicia la labor de ciertos sectores con situaciones extraordinarias. El mérito surge de la disciplina cotidiana, de cumplir responsabilidades, aún en circunstancias difíciles, de continuar adelante bajo el calor intenso del verano, frente a jornadas extensas o ante desafíos que pocas veces reciben reconocimiento público. Hay que destacar que existe un enorme valor social en cada oficio y ninguna actividad digna resulta pequeña. Toda función que contribuye al bienestar de la comunidad merece respeto. La ciudad necesita de todos, del albañil que construye infraestructura, de la comerciante que atiende un negocio familiar, del pescador que sale al mar de madrugada, del chofer que cumple rutas, del paramédico que responde a una emergencia, de la trabajadora social que acompaña familias vulnerables y de la secretaria que organiza procesos fundamentales para el servicio público. Una comunidad fuerte se construye a partir de respeto al trabajo, y ese respeto implica reconocer derechos laborales, impulsar condiciones seguras, promover salarios justos y valorar la aportación de quienes permiten el funcionamiento diario de la sociedad. También significa atender que el desarrollo de una ciudad jamás depende exclusivamente de las decisiones gubernamentales o de grandes inversiones. El verdadero motor de cualquier comunidad se encuentra en su gente, en calles transitadas, en escuelas en operación, en hospitales abiertos, comercios funcionando y servicios disponibles que son resultado del esfuerzo acumulado de miles de personas. Sus nombres pocas veces aparecen en placas conmemorativas, pero su presencia se encuentra en cada rincón de la ciudad. Guaymas y Empalme cuentan con mujeres y hombres trabajadores que sostienen la actividad económica, fortalecen a sus familias y contribuyen al bienestar común. Gracias a ellos, la ciudad despierta cada día con nuevas oportunidades. Gracias a ellas, las comunidades conservan su capacidad de avanzar aún frente a las dificultades. Por eso resulta justo dedicar una reflexión a quienes, con esfuerzo y compromiso permanente, mantienen viva la ciudad. Su trabajo representa dignidad, responsabilidad, esperanza y la certeza que el futuro siempre se construye mediante la suma de miles de esfuerzos cotidianos.
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0: Son las 11:29, 11:29, por supuesto que recordamos con mucho cariño, aprecio a muchos de los que ya se nos adelantaron al viaje sin regreso. De mencionarlos, pues me faltarían. Y también saludar, por supuesto, a los que se encuentran ahorita trabajando, a los papás, amigos que se encuentran trabajando. Ahí el hijo de don Luis, ahí en mi hermano Chuni, Oscar, ahí también. Y no menciono a todos mis hermanos porque pues me hacen falta, pues. Y luego sus hijos y así. Pero a todos, con mucho cariño, les saludo. También al güero. A él le saludo, al güero. Gracias, güero. Güero, el hermano de Martín García Espinosa. El güero. Tengo mucho que no lo veo también. Al güero. A todos los operadores de los Guaymas Empalme, que son papás. Ahí les saludo con mucho gusto. Y ahorita, pues, un ratito más empiezan a trabajar, posiblemente ya están por ahí, el amigo Luis Valdés y Ángelo, Pancho, que andan ahí al pendiente. Bueno, pues ahí les saludo con mucho gusto. Y también Neto Valdés también les saludo con gusto. El amigo Luis, ahí de la 1516 García López, que está trabajando ahorita, por supuesto. No hay días de descanso, hay que chambear diario, dice el amigo Luis. Pues ahí les saludo y a todos su personal. Mande, buenos días. Dígame. Usted me escucha todos los días, ¿en dónde?
1: Mande.
0: Bueno, ¿usted me escucha todos los días? ¿En qué parte?
1: De aquí, de la colonia Guadalupe, de Guaymas.
0: ¿De Guaymas o de Empalme?
1: No, de Guaymas.
0: De Guaymas. Sí.
1: Sí, pero las señoras hablan, ¿no, señor?
0: Sí.
1: Y que se quieren estar oyendo ellos mismos. Y sí, se oye muy feo, hasta molestan los oídos, pues. Hace rato habló una señora. Y nunca le bajó a su radio por estarse escuchando ella misma y no dejan terminar, no dejan escuchar bien, pues.
0: Ajá.
1: Por eso le hablo, para decirle los detalles, ¿no?
0: Ah, correcto. ¿Y no tiene ningún tipo de problemas ahí en su colonia?
1: No. Todo bien, gracias a Dios.
0: Todo está bien. Muy bien.
1: Gracias a Dios.
0: Ah, ¿y su esposo ya lo felicitó?
1: Ya, y a usted también lo felicito, que la pase muy bien, que tenga feliz día.
0: Oiga, ¿y qué le hizo de desayuno?
1: Ya, se desayunó sus huevitos estrelladitos a mediodía, una comida.
0: ¡Ándele! ¿Y se puede adelantar a ver qué clase de comida?
1: Un zarandeado, en compañía de toda la familia.
0: Oye, está usted me está presumiendo.
1: Un zarandeado. Sí.
0: Oh, bueno, pues que la sigan pasando muy bien, ¿eh?
1: Gracias, igualmente.
0: Hasta luego.
1: Bye.
0: Bueno, muy bien. Pues otro de los tips que le voy a dar a conocer, bueno, pues poco a poco voy a seguirle saludando, ¿no? A todos los cumpleañeros, cumpleañeras. No. Bueno, también, por supuesto, ¿no? También, pero hoy día del padre. El número 21 de aquel inolvidable pelotero de béisbol, Héctor Espino, y que ahora lo utiliza Nacho Quiñones. Que, por cierto, muchas felicidades a Nacho. Número 21. Tantas cosas. Bueno. A ver, déjeme decirle a usted, ¿sabe usted Está interesante esto porque pues muchos no sabemos. Mande, buenos días. Dice, la taza del baño, ¿cómo la utiliza usted? ¿Cerrada o abierta? No me dé a conocer a detalle ni nada. No, esa es otra cosa. No. Ya cuando se desocupa el baño, pues y todo eso, ¿no? No. ¿Cómo lo utiliza usted la taza del baño? Así la de la tapadera, del inodoro, así para que no se escuche feo, pues vaya. ¿Cómo lo utiliza? Mande, buenos días. A ver, ¿quiere saludar usted? ¿A quién va a saludar?
1: A mi esposo. Alfredo, se llama él, Alfredo Presa Ramírez. Y a Víctor Limón, José Antonio Silva, y ya.
0: ¿Son todos?
1: Sí.
0: Bueno.
1: Pero y le iba a decir que sí tengo necesidades yo aquí en el barrio.
0: Ah, usted, ¿y qué, cómo se llama el barrio donde usted radica?
1: Montelolita.
0: ¿En qué parte y qué problema tiene?
1: La avenida Mil Cumbres, número 28, enfrente de donde vivió el presidente Bernardino. Tiene desde que estaba el César Lizárraga, que no hay luz aquí.
0: ¿Y cuando estaba Bernardino sí había?
1: Sí.
0: ¿Sí?
1: Sí. Mm. Y desde entonces, cuando andaba jugando este Rodolfo, Lizárraga, vinieron y lo pusieron. 3 meses duró porque lo dejaron prendido y nunca se apagó. Y cerró, pues se fundió.
0: Sí.
1: Sí. Ya me da pena hablar, pero de modo se necesita.
0: Oiga, pero ¿por qué pena?
1: Porque pues me jura que no me oyen o no quieren, no sé.
0: Pues usted sígale insistiendo.
1: Le dije, todos los días voy a hablar a la radio, pero sí me da pena estarlos molestando.
0: A mí es la primera vez que yo escucho de usted que tiene ese
1: problema. Con Manuelito le he hablado.
0: He
1: hablado y pues luego que me da pena estar hablando seguido.
0: Ah, pues síguele hablando hasta que lo pongan.
1: Es lo que voy a hacer.
0: ¿Verdad?
1: Oiga, ¿puedo mandar un saludo al cielo ahorita? Con un hijo mío.
0: Ah, adelante, señora.
1: Se llamaba él Fidencio Alfredo Presa, tal vez. Fue muy buen padre, buen hijo.
0: ¿Ya estaba mayor de edad?
1: Sí, 44 años, 42, no me acuerdo ya. Y tiene 5 años que murió y
0: sí.
1: Del COVID.
0: Sí.
1: Era, no tomaba.
0: Ese no.
1: Ay, qué pasaría, así quiso Dios.
0: Son cosas que a veces no comprende uno. No entiende.
1: Sí, un hijo hermoso, con eso le digo todo. Fue su madre, pero.
0: Uh-huh.
1: No me está a decirlo, pero en verdad. Fue muy buen hijo. Buen padre, todo.
0: Pero recuerde, sígalo recordando con mucho cariño, señora.
1: Así es. Nunca voy a recordarlo, no me acuerdo de algo malo que me haya hecho, porque desde niño fue bueno él.
0: Muy bien.
1: Cuando le digo todo, ¿cómo creía? Va para 6 años y parece que fue ayer.
0: No, y nunca se le va a olvidar, señor.
1: No, es mi niño hermoso.
0: Uh-huh.
1: Allá donde está, allá Diosito, yo creo que le está sirviendo a él allá.
0: Hasta allá está llegando el saludo aquí a través de la FM 105
1: sí.
0: De usted para él.
1: Ándele pues.
0: Ándele.
1: Ahí sí. Le voy a hablar seguido, no me molesta.
0: No, usted hable todos los días, no le hace.
1: Ándele pues, gracias, que Dios los bendiga a todos. Ahí a usted también, por ser padre, no me acordaba.
0: Ya ve cómo es, ¿por qué es así, oiga? ¿Por qué me estaba abandonando?
1: Que Dios me lo bendiga, pues.
0: Ándele pues, señora, hasta luego.
1: Sí, Dios lo bendiga.
0: Adiós. Son 20 los minutos que faltan ya para las 12. 20 minutos y serán las 12. Le doy a conocer de una vez esto del inodoro. o de la taza del baño? ¿De qué otra forma se le conoce? Bueno, ahí la dejamos, ¿no? Ahí la dejamos, porque luego se empiezan a hablar y que esto y lo otro, dile que... No, no, ya, hasta ahí nomás. Dice, en muchos hogares, dejar la tapa del inodoro abierta o cerrada parece una decisión de orden o costumbre. Sin embargo, especialistas en higiene y estudios sobre aerosoles en baños han señalado que este detalle puede influir en la forma en que se dispersan partículas después de jalar la palanca o presionar el botón de descarga. Mande, buenos días.
2: Una señora que está descapacitada.
0: Hey.
2: Lo más confiable es la línea donde está, que le sirve de...
0: Sí, la línea del teléfono, dice usted.
2: Sí.
0: ¿Qué pasó?
2: Sí, yo de ahí me pasó una persona y ya está.
0: ¿Pero habló usted a dónde?
2: A la compañía telefónica.
0: Ajá, en este caso, ¿cuál es su compañía?
2: Telcel.
0: Ok. ¿Usted marcó ahí ese número?
2: Y marqué ahí la...
0: ¿Y qué número es, oiga?
2: Al 111.
0: ¿A cuál?
2: 101.
0: 10101.
2: No, 101 nomás.
0: ¿Por eso?
2: Atención al cliente.
0: Ok, bueno, está bien. 101, así lo vamos a dejar. No es 101, ¿no?
2: 101.
0: Ándale,
2: 111.
0: Pues. No es 111, entonces.
2: 111, sí.
0: Ah, bueno. Así amanece más temprano aclarando. ¿Y qué pasó?
2: Ya me pasó una persona. ¿Y qué le ordenó contigo? ¿Cómo está para visitar? A verme. Es esta línea la que me está hablando, sí, de...
0: Uh-huh.
2: Verme, pues. Ya está, mi señor. Con su puro número y su nombre.
0: ¿Y qué fue lo que le pidieron ahí de requisitos?
2: Nada, nada.
0: ¿Nada? Ni nombre, nada, ni nada, nada,
2: nada. Nada, ya está registrado, hombre. Al estar en esta compañía, está registrado automáticamente, mi señor.
0: Bueno. Si así le
2: dijeron.
0: Bueno, si así le dijeron, pues perfecto, muy bien. Correcto. Ándele pues, muy bien. Gracias.
2: Gracias. Buenas tardes.
0: Hasta luego, señor. Buenas tardes.

0: Pues fíjese que me levanté porque me dio mucho gusto ver, no tenía mucho que no lo miraba al Mon Chilemón. Y ahorita que llegó me dio mucho gusto y pues a felicitarlo por el día del padre, el Mon Ramón Barrera Estrada. Chilemón. Son las 11:44. Le estaba dando a conocer yo a usted. No sé si el Mon lo haga. O se hace ahí en su casa estos tips que le llegan a uno. Dice, la recomendación práctica es mantener la tapa cerrada. ¿Cómo la ves? Del baño, pues, ¿no? Sobre todo antes de descargar el inodoro. Este hábito puede ayudar a reducir salpicaduras visibles y limitar parte de la dispersión de gotas. Pero hay un punto importante. Cerrar la tapa no elimina por completo el riesgo de contaminación en el baño. Luego se agrega. Por eso, la medida debe entenderse como parte de una rutina de higiene más amplia. Además de cerrar la tapa, es necesario limpiar y desinfectar superficies, ventilar el baño cuando sea posible y lavarse bien las manos después de usar el sanitario. La tapa del inodoro debe permanecer cerrada cuando no se está usando y especialmente antes de descargar. Esto ayuda a mantener el baño más limpio y reduce el contacto accidental con el agua del sanitario. Bueno, hasta ahí les dejamos. Estos son unos tips. Si usted lo hace así o no lo hace, pues ya depende de cada quien. Dice por acá, a ver, quiero, bueno, dice, buenos días, muchas felicidades por el Día del Padre, Dios lo bendiga, y quiero que me felicite a su esposo y a su hijo Francisco Javier Pintor Serrano y Francisco Javier Pintor Santoyo.
1: Pintor.
0: Bueno, pues entonces, pintor que pintas iglesias.
1: Pintor.
0: Muchas felicidades, ¿eh? Muchas felicidades.
1: A ver, ceviche.
0: Son de, pues quién sabe, no dice aquí nada. No dice, ya quieres agarrar Reiter, amor. 11:48.
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5: Entre tantas noticias relacionadas con carencias hospitalarias, saturación de servicios médicos e infraestructura insuficiente, resulta alentador recibir una señal positiva para el futuro de la salud pública en la región. la reciente autorización del proyecto plurianual para la construcción del nuevo Hospital General del IMSS en Guaymas representa una de las noticias más importantes para el municipio y para miles de derechohabientes de Guaymas y Empalme. El anuncio fue realizado por el director general del Instituto Mexicano del Seguro Social, Zoé Robledo, durante una sesión de consejo técnico celebrada en Manzanillo, Colima. Ahí se informó que fueron autorizados los proyectos plurianuales que permitirán avanzar en la construcción del Hospital General de Guaymas, Sonora, así como de un hospital oncológico pediátrico en el Estado de México. La relevancia de esta decisión es enorme porque reconoce una realidad que los derechohabientes conocen desde hace muchos años, y es que el Hospital General de Zona Número 4, ubicado en la calle 10 y avenida 6, resulta insuficiente para atender la demanda actual de servicios médicos. Se trata de una unidad hospitalaria que durante décadas ha prestado servicios a miles de trabajadores y sus familias, pero cuya infraestructura ya quedó rebasada por el crecimiento poblacional, el aumento de la derechohabiencia y las nuevas necesidades médicas de una región que incluye no solamente a Guaymas, sino también a Empalme y a comunidades cercanas, consultas saturadas, espacios reducidos, largas listas de espera y limitaciones físicas forman parte de una problemática que difícilmente puede resolverse únicamente mediante remodelaciones o ampliaciones menores. La necesidad de un nuevo hospital se había convertido desde hace años en una demanda legítima de la población. Por eso también es justo reconocer el trabajo institucional que permitió llegar a esta etapa. Desde el inicio de su administración, 2021, la alcaldesa Carla Córdoba González colocó entre sus prioridades la gestión de un nuevo hospital del IMSS para Guaymas. El camino no fue sencillo. Fue necesario localizar un terreno que cumpliera con los requisitos técnicos exigidos por el instituto, resolver aspectos legales, realizar estudios, cumplir procedimientos administrativos y concretar el proceso de donación por parte del ayuntamiento. Durante varios años se desarrollaron reuniones, mesas técnicas, recorridos, revisiones documentales y trámites que muchas veces pasan desapercibidos para la ciudadanía, pero que resulta indispensable para que una obra de esta magnitud pueda ser autorizada por las instancias federales. Cada observación realizada por el IMSS tuvo que ser solventada, cada requisito tuvo que cumplirse, cada documento tuvo que integrarse correctamente para evitar retrasos. Esa perseverancia hoy comienza a rendir frutos. La autorización anunciada por el Consejo Técnico del IMSS significa que el proyecto ha superado etapas fundamentales y que finalmente puede avanzar hacia la fase de construcción. Además del beneficio inmediato para los derechohabientes, la obra tendrá un impacto regional importante. Un hospital moderno permitirá ampliar la capacidad de atención, mejorar servicios especializados, reducir traslados a otras ciudades y fortalecer la infraestructura médica del sur de Sonora. También genera empleo durante su construcción y detonará actividad económica asociada a una inversión que rondará a los 500 millones de pesos. Por supuesto, todavía queda trabajo por delante. La construcción requerirá tiempo, supervisión y seguimiento constante. Se estima que el proyecto podría desarrollarse durante aproximadamente 3 años antes de entrar en operación. Aquí lo verdaderamente importante es que ya dejó de ser una promesa para convertirse en una realidad respaldada por acuerdos formales del máximo órgano de gobierno del IMSS. Y eso en tiempos donde abundan las malas nuevas sobre hospitales insuficientes, clínicas saturadas y servicios médicos bajo presión, representa una esperanza concreta. El hospital nuevo será una obra que responderá a necesidades acumuladas durante décadas y que permitirá ofrecer mejores condiciones de atención a miles de familias de Guaymas y Empalme. Después de años de gestión, trámites y obstáculos administrativos, el proyecto finalmente avanza y ese es un logro que merece ser reconocido.
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10: Para 2010 tocaría el turno al continente africano de recibir la 19ª justa mundialista. Esta fue en Sudáfrica, con ello basta esperar cuándo será en Oceanía. Por lo pronto, uno de los detalles de la clasificación a la fase final fue la nota que dio Francia, ya que casi se quedan a una mano de no asistir al mundial durante las eliminatorias. Esto sucedió en 2009 en el Estadio Saint-Denis en París, con juego de repechaje contra la República de Irlanda. El astro Thierry Henry tocó dos veces con la mano el balón para dar el pase a su compañero William Gallas, con ello cayó el ilegal gol que le dio a Francia su clasificación. Todo el mundo lo vio, menos el silbante sueco Martin Hansson.
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0: Son las 11:56. 11:56. Dice en esta información de México, la inflación puede estar desacelerándose en los indicadores oficiales, pero para millones de familias mexicanas, la realidad en el supermercado y en los mercados sigue siendo distinta. El precio de la canasta básica alimentaria volvió a aumentar. ¿Y cuánto ha bajado? Nunca ha bajado. Siempre está en aumento y en aumento y en aumento. Y ya alcanza un promedio nacional de 2,132.66 pesos. Se me hace poquito. Se me hace muy poquito esto de 2,132. Mientras productos de consumo cotidiano como la papa, la naranja, el aguacate y el pollo registraron incrementos durante el último mes. Eso es lo que se informa. Eso es lo que se informa. Y todo está carísimo.
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0: con esto, pues no me resta más que agradecer su fina atención que tuvieron a bien prestarme, porque el Ave María, dice mi jefe, dejó dicho que tiene que empezar a las 12 y a las 12 va a empezar. La mejor de las tardes, que siga disfrutando de el día del Padre. Muchas, pero muchísimas felicidades. Se van a quedar ustedes en la grata compañía de Alondra de Granadita, la mejor de las tardes, servidor Gerardo Castro Ahumada. Mañana será otro día.
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0: Me están escuchando a través de la señal de FM 105, la madre de todas. Clarísimo que sí, qué rollo, qué andan haciendo en este domingo. Domingo ya, 21 de junio, ¿qué tal? Si no sabes quién es la voz que te habla, pues me presento contigo. Yo soy Alondra Ruiz y te voy a estar acompañando aquí 2 horas en los trancazos gruperos, escuchando de Tocho Morocho un poquito. Así que comunícate conmigo porque yo hoy estamos de manteles largos, ¿eh? Es un día muy especial. El día de hoy, pues estamos de manteles por aquello de que es el día del padre, comadre. ¿Qué onda? Es el día del padre, así que queremos extender una felicitación, una muy grata felicitación a todos los papás de la 105, a todos los papás que nos están escuchando y nos están viendo por acá en TikTok. Muchas felicidades a todos ustedes que ejercen un gran trabajo todos los días, ¿eh? Porque ser padre no es cosa fácil, que sepas que no. Así que muchísimas felicidades a todos, muchísimas felicidades en especial pues a los que sí cumplen este rol todos los días, ¿eh? Así que, pues bueno, mira, si tú quieres felicitar a tu papi o a tu abuelito, a tu tío, a quien tú gustes que sea un gran papá o una figura paternal para ti, pues claro, avísame ahorita mismo al teléfono en cabina 622-2202-86, o bien me puedes mandar un WhatsApp, ¿eh? Un audio, qué canción quieres que le pongamos a tu papi, 622-165-7866, ya están abiertos para ti, para que tú te comuniques acá conmigo, con la Alondrita Ruiz, pues que te va a poner cualquier canción. También escúchanos por la página. Si tú no eres de aquí de pues a los que me están viendo en TikTok específicamente, que probablemente no sean de aquí de Guaymas, pues váyanse a la página www.fm105.com.mx o también por Alexa. Ustedes nada más le dicen: Alexa, reproduce FM 105, la madre de todas, y ahí vamos a estar. Por mientras, mira, te voy a poner las mañanitas. Les voy a poner las mañanitas a todos los papis, unas mini mañanitas. Ahí les va.

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1: Ay, ¿cómo te quedaste con las mañanitas cortitas esas, eh? Pero muy bien, claro que sí. Yo creo que las mañanitas es lo mínimo, ¿no? Lo primerito que les tenemos que poner a los papás el día de hoy. Pero también, pues, que me pidan sus canciones favoritas, porque nosotros aquí estamos para complacerlos. Así que, por mientras, nos vamos con los herederos de Nuevo León. Hoy nomás este rolón se llama Mi Mayor Necesidad, hermoso.

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2: Se llega Vicente Fernández con esto que es un ícono, mi querido viejo. 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

0: Ya son las 12 con 30 minutos y seguimos aquí en Los Trancazos Gruperos. Claro que sí. Recibiendo ya mensajitos por acá. Dice, buenos días, muchas felicidades por el Día del Padre. Dios los bendiga. Dice, quiero que me felicite a mi esposo y a mi hijo Francisco Javier Pintor Serrano y Francisco Javier Pintor Santoyo. Pues un saludazo para ellos. Un saludazo por ser el Día del Padre. Me dice, buenas tardes, les puedes poner la mañanitas a mi padre Esaú Benítez. Es Benítez Rivera, dice el nombre, el hombre de las canas, de la colonia Independencia, hoy en su día, que lo queremos mucho de parte de su hija Guadalupe. Claro que sí, ahorita la vamos a programar para ustedes. No pueden faltar, ¿verdad? Esos rolones, bien, bien bonitos, pues, de los ayeres, que ya tienen muchos años siendo un himno. A ver qué nos dicen por acá.
1: Tía, un saludo para mi papi y para mi tata y mi abuelo. Que se la pasen muy bien en su día. ¡Feliz día para mi papi!
0: ¡Feliz día para su papi, el Eric Sánchez, mi hermano querido! ¡Claro que sí! ¡Ay, los tres chamacos ahí, fíjate, se apuntaron! Lo que no les da pena, ¿verdad? Y luego me dicen un saludo para mi tata y para mi abuelo, porque no es el mismo, que sepan, ¿eh? Uno de un lado es el tata y el otro del otro lado es el abuelo, para que no se vayan a confundir. Muy bien, me dicen por acá, Alondra, hay una canción con Isaías Lucero, para ti mi viejo, es de Raúl Enrique de la Mora. Ahorita lo vamos a buscar. Me dice, Alondrito de mi vida, me pones la canción de Lalo Mora, si llego a viejo, por favorcito. Claro que sí, a ver, nos hablan por acá, otro audio. Amanecimos de mucho audio, ¿eh? Eso me gusta.
2: Buenas tardes, hija. Oye, disculpa, Alondra, ¿y me podrías complacer con una canción, Blancas Gaviotas? Acá te estamos escuchando, doña Leti y don Ramón, en la López Mateo, ya sabes, ahí, un saludito especial, ok, hoy por el Día del Padre.
0: Un saludito bye, bye. Especial, claro que sí, para don Ramón, que andará haciendo, tan inquieto que es don Ramón. Ahí lo veo en sus estados, que no para, todo el santo día anda, no sé de dónde sacan tanta energía doña Leti y don Ramón para andar. Pero muchas felicidades hoy en el Día del Padre, don Ramón, ahí con sus niñas hermosas. Dice por acá, un saludo para el Zurdo Sánchez, el mejor padre del mundo, lo amamos toda su familia. Un saludo para mi carnal Beto, que lo amo de parte del Eric. Un saludo para el Carlos, que ya cuenta como padre, porque está embarazada la mujer. ¿Cómo te quedaste? A ver, este audio que no se quiere reproducir. A ver, aquí está. Lero, lero, lero, chúpale pichón, dice por acá. Ay, qué bárbaro. Pues así, miren que andamos muy movidos el día de hoy, el Día del Padre. Así que si tú te quieres comunicar conmigo al teléfono en cabina, es el 622-2202-86 o el WhatsApp 622-165-7866. Escúchame por fm105.com.mx o también por Alexa. Tú nada más le dices, Alexa, reproduce FM105, la madre de todas, y ahí vamos a estar claramente. Así que por mientritas nos vamos con esta rolita que nos pidió doña Leti y don Ramón, dedicada por allá por la colonia Independencia. Esto es Blancas Gaviotas, del Chuy Vega. ¡Súbele!

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5: Emilio Butragueño Santos nació en Madrid, España, en 1963. El buitre, como se le conoce, militó durante la mayor parte de su carrera en el Real Madrid, iniciando en 1980 en la tercera división y pasando hasta 1984 al equipo mayor. Jugó los Mundiales de México 86 e Italia 90. Sobresale de la justa celebrada en nuestro país aquel encuentro en la ciudad de Querétaro contra Dinamarca, en la que Butragueño anotó 4 de los 5 goles que le propinaron al equipo danés. Militó en nuestro país en el Atlético Celaya de 1995 al 98, haciendo mancuerna con Hugo Sánchez. Se despidió en la final contra los Rayos del Necaxa en 1998. En nuestro país fue uno de los jugadores más estimados por la afición.
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0: Ya son las 12:47 y escuchaste Papá Mundo de Diferente Nivel, que por ahí nos la estaban pidiendo, ¿eh? Muy bonita canción dedicada a los abuelos. Me encanta Diferente Nivel, qué bárbaro. Me dice por acá, le mandas saludos a mi tata Federico Cruz y a mi abuelo Rafael Fimbres Núñez. Casi nadie, los viejones. Claro que sí, un abrazotote muy fuerte para ellos, para ambos. Les mandamos felicitar acá de mi querido amigo Abdiel. Me dice, buenos días, aquí reportándome Toño Rodríguez del centro y con un festejo doble, porque el 13 de junio fue mi cumpleaños y pues ahora el Día del Padre. ¡Ay, qué padre, Toño! Muchas felicitaciones, que la haya pasado en su cumpleaños excelentemente bien y que obviamente pues el día de hoy lo consientan bastante, porque yo creo que sí, fíjense que lo poco que se ha dejado ver mi querido Toño ahí, que me manda fotos con su esposa y todo, muy linda pareja, muy linda familia se me hace que hacen, ¿no? Así la verdad, siéndoles muy honestos, se ve a través de las fotos tanto amor, tanta ternura, tanto que hay ahí, tanto bonito que hay, así que muchas felicitaciones, claro que sí. Me dicen por acá, buenos días hermosa, un saludo para el Poli de parte de su esposa e hijos, lo queremos mucho. Ay, un saludazo para mi querido amiguito Poli, claro que sí, que todo el tiempo está aquí al pendiente, ¿eh? Tanto de mí como de mis compañeras y la verdad es que muy, muy amena persona el Poli, muy, muy buena persona, igual que su esposa Vicky, siempre andan aquí al pendiente de su servidora y pues le queremos desear unas grandes felicitaciones a mi querido Poli, ahí que la pase a gusto con sus hijos, con su familia y con todos en compañía ahí, de todos sus seres queridos. Dice, saludos para Cuco Corrales, hoy en su día, hasta los United. Saludos y bendiciones, hermano. Saludos para José Guadalupe Corrales, el Pepe, hoy en su día. Pues muchas felicitaciones para todos ustedes, qué padre. Fíjense que me gusta mucho que me envíen sus audios, sus mensajes y demás, que a mí no me paren los dedos aquí. A ver.
1: Hola.
2: Hola.
1: Soy Matías.
2: Matías.
1: Feliz.
2: Feliz.
1: Día.
2: Día.
1: Del padre. Adiós.
2: Adiós.
1: Para.
2: Para.
1: Mi.
2: Mi.
1: Tata.
2: Mi tata.
1: Y mi papá.
2: Mi papá.
0: ¡Ay, qué lindo! Mi querido Matías, Iván y el hermanito de Elías, pues ahí anda felicitando a sus abuelitos, a su papi. Muchas felicitaciones, ¿eh? ¡Qué bárbaro! Para esos radioescuchas chiquititos que tenemos aquí cada domingo, porque a ellos no se les pasa. Y donde se les pase, bronca que les hago yo, ¿eh? Así que muchas felicitaciones para todos los papis, especial para el mío, obviamente. ¿Qué creen? ¿Que yo no lo voy a felicitar? Por el amor de Dios, claro que sí, pero ahorita obviamente más adelantito le vamos a mandar un escrito, porque mi papá, ay, cállate que es bien volado. Acuérdate, si quieres seguir felicitando a los papis de tu familia, márcame aquí al teléfono en cabina 622-2202-86 o al WhatsApp 622-165-7866. Estoy aquí abierta para recibir todas las peticiones musicales, obviamente de música grupera, que tú quieras escuchar. Por mientritas, hoy no más, Orgullo de la H. Ay, no. No es por acá, es este gran éxito de mi compadre. Claro. Ay, Karim León, Orgullo de la H.

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5: Esta petición que se va hasta Guaymas Norte es Leandro Ríos con los dos carnales. Si extrañas al viejo, se llama. Escúchalo, está sonando en La Madre de Todas. Y yo soy Alondra Ruiz. Quédate conmigo hasta las 2 de la tarde.

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0: los papás, a los reyes del hogar, claro que sí. Buenas tardes, presente, Colonia Burócrata, mi querida Tere Domínguez. Uy, mi Tere por acá se reporta ya con esa voz tan peculiar.
1: Hola, muy buenas tardes. Ya aquí, ya reviví, presente y soporte. Muy buenas tardes, mi querida Alondra. Pues un día con sentimientos encontrados, ¿no? Ojalá me pudieras complacer con la canción Lloré sobre la tumba de mi padre con Valentina Elizalde. Para mi querido padre, Jesús Alonso Domínguez Irales, que sé que está en el cielo y que todavía me sigue protegiendo. Y soporten. Bye.
0: Y soporten. Le digo a Tere porque me marcó por llamada. Y pues sí, obviamente ni modo que no la conozca la voz. A ver, vamos a ver quién me habla. Bueno, estamos al aire.
2: Hola, muñequita, ¿cómo amaneciste?
0: Hola, muy bien, gracias a Dios, doña Amada. ¿Y usted?
2: Pues muy bien, bendito Dios. Quiero para que le dices a su señor esposo, al esposo de la güerita y a mi señor esposo.
0: Ah, muy bien. ¿Cómo se llama su señor esposo?
2: José Prisma.
0: Ah, excelente. Un abrazotote, claro, para los dos, para usted, claro, también, y para él.
2: Usted también, escucha, ya sabe.
0: Gracias, reinota de mi vida.
2: Así la sigo escuchando, muñecita.
0: Ándele, pues.
2: Que Dios me la bendiga.
0: Gracias, hermosa, por reportarte. Ándele.
2: Claro que sí, mi niña.
0: Adiós. Ay, mi querida doña Amada también, todo el tiempo reportándose aquí conmigo. ¿Cómo la queremos, oye? ¿Cómo la queremos? ¡Qué bárbaro! Por acá me dice, buenas tardes, mi hermosa Alondra, excelente domingo. Doña Norma, ¿cómo estamos? ¿Cómo estamos en este domingo? ¿Qué tal? ¿Cómo la estamos pasando en el Día del Padre? Los chivos del Centinela te saludan. ¡Ay, caray! Al 100 me dice, escuchándote, excelente. Pues un saludazo. Está muy extraño el apodo, pero un saludazo con todo el respeto del mundo para los chivos del Centinela. Me dicen por acá. ¡Qué bárbaro! No tenían otro apodo. ¡Qué onda! ¡Qué barbaridad! Pero bueno, pues obviamente aquí estamos para cumplirles a ustedes pues todas las canciones. Pero miren, ya llegó el momento. Yo espero que el día de hoy mi padre me esté escuchando. Todos los días me escucha. Y que hoy se haya lucido y no me haya escuchado. ¡Qué bárbaro! De lo que se va a perder. Pero bueno, ayer estábamos platicando y le dije, oigan, pues escuchen la radio, ¿no? Ya sé que siempre la escuchan, pero nada más yo quería correr, corroborar, porque hoy es Día del Padre y fíjense que yo les quiero platicar, ¿no? Que mi papá muy volado. Yo soy la hija menor de mis hermanos y soy la única mujer. Por ende, pues soy esa niña mimada, pues siempre fui una niña muy mimada con mi papá, pues porque ya saben que dicen que las niñas son del papá, ¿no? Sin embargo, pues no hay ninguna preferencia, ¿no? Yo y a mis papás, mamá, papá, todo el amor del mundo y toda la gratitud del mundo. Sin embargo, pues dicen que las niñas son del papá. Entonces, yo, pues con mi papá como que tenemos un lazo ahí muy especial y muy específico. Entonces, ahí te va, señor. Ahí te va. Para mi padre, feliz día al primer hombre por el cual yo sentí un amor profundo. Les quiero contar que mi papá no es un papá común. Tiene una estrella y una vibra que nadie más tiene. Tiene un talento nato para cualquier cosa que tú lo pongas a hacer. Y tiene un alma que hace que la gente lo siga. Mi papá me heredó todo el talento que hoy comparto con ustedes. Mi papá me trató siempre con tanto amor que nunca me di cuenta quién no aplaudió cuando yo cantaba. No hizo falta que nadie más me cuidara porque siempre lo hizo. Y de lo más importante es que me enseñó cómo quiero que sea el papá de mis hijos, con esas cualidades del padre, de padre que son requeridos como mínimo. Hoy te felicito y quiero que te sientas orgulloso del gran rol que haces día con día, porque a pesar de que tus hijos ya crecieron, siempre de lo siempre van a necesitar de ti. Hoy te digo lo que tú me decías de niña: ya no crezcas, papá, que no veo un mundo donde no estés para ser mi sostén. Te amamos mucho y que pases el mejor de los días, un día tan maravilloso como lo eres tú. Así que un abrazo a mi padre, pues que todos lo conocen como el zurdo. Se llama Gilberto Sánchez. Gilberto Sánchez, mi padre, mejor conocido como el zurdo, el loco zurdo. Qué bárbaro, mi papi. Así que un abrazo, hermoso. Te veo al ratito. Gracias por tanto. Gracias por todo. Gracias por tu vida y por todo lo que haces por nosotros. Así que un abrazote. Y pues nos vamos a ir con esta canción que mi querida Tere nos pidió, ¿eh? Hoy nomás, hasta el cielo, que retumbe el cielo para los papis que ya no están con nosotros, pero que sin duda alguna siguen aquí cuidando de nosotros. Así que sobre la tumba de mi padre, Valentín Elizalde, ya es la 1:19 y yo soy Alondra Ruiz.

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7: Llega Isaías Lucero con este rolón que es A ti, mi viejo.

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1: una mujer fue despojada de su mochila cuando caminaba por las calles de la colonia San Vicente por participar en riña. Dos sujetos fueron detenidos en la colonia Luis Donaldo Colosio.
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8: Italia 1934. Por fin la segunda Copa del Mundo se celebraría en tierras europeas. Sin caer en el boicot, equipos como Argentina y Brasil no enviaron a sus mejores jugadores y Uruguay, el campeón defensor, decidió no asistir. Esto motivado por lo sucedido 4 años atrás por la falta de interés de los equipos europeos. Aunque para esta justa, solo clasificaron 16 selecciones de las 32 que buscaron su lugar para la gran fiesta del fútbol. Entre ellos México, quien fue eliminado por los Estados Unidos y no asistió. En Italia 1934 ya se miraba una mejor estructura de competencia comparada con la de Uruguay en el mundial anterior.
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0: Es la 1:35 y seguimos aquí en Los Trancazos Gruperos. Claro que sí, con tu amiga Alondra Ruiz. Aquí seguimos en la cabina, obviamente, para que tú le mandes felicitar a tu papi, a quien tú gustes, a tu figura paterna, si tú quieres. Teléfono en cabina 622-2202-86. El WhatsApp ya está abierto al 622-165-7866. Escúchame por fm105.com.mx o también por Alexa. Tú nada más le dices: Alexa, reproduce FM105, la madre de todas. Y ahí vamos a estar, claramente que sí. A ver, por acá tenemos un audio de mi querida Tere.
1: Alondra, muchas felicidades para ti, para tu padre, por tener ese padre, no cualquiera lo tiene, ¿no? Qué bonitas palabras, muy bonitas palabras para tu padre y que te lo conserve la vida, Dios, todo. Qué bellas palabras. Saludos y bendiciones. Bye.
0: Y soporte, le faltó al final a la tele, ¿verdad? Disfruta ahora que lo tienes, que tenga mucha vida y salud. Me dice, muchas gracias, mi querida Tere. Muchas gracias también. Un saludo hasta el cielo a su papi, Jesús Alonso Domínguez Irales. Así nomás, doña Norma. Se anda reportando también por acá. Buenísimas tardes, mi hermosa Alondra. Me dice, buenas tardes. Felicítame a Federico Lerma, de toda su familia. Excelente. Pues qué padre. Ojalá que la estén pasando muy bonito en esta tardecita. Acuérdense, me decía ahorita Vicky y Poli que ya más tardecito van a hacer el guateque porque está haciendo mucho calor, mucho, mucho calor, pero nada que unas buenas bebidas refrescantes no quiten, ¿verdad? O sea, pues, si eso fuera, ¿verdad, Ramón? Si eso fuera, pues bueno, como quiera, hay unas bebidas refrescantes de cualquiera que sea su gusto, pues está bien ahí, a gustito, nada más, también tengan por ahí los sueritos orales a la mano, por si acaso, por si acaso. Así que, pues continuamos con más música y obviamente fíjense que hoy puras canciones al papá, me han pedido. Muy bien, excelente, así que continuamos con esta. Escucha nomás, es El Fantasma y esto es De Mi Viejo.

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11: ¿Ya se cansaron, Guadalajara? Vamos a meterle ambiente a esta onda, ¿ok?

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1: Vecinos de la colonia Fátima exigieron una jornada urgente de fumigación luego de registrarse varios casos de dengue en el sector, considerado uno de los puntos con mayor incidencia de la enfermedad transmitida por el mosquito Aedes aegypti en Guaymas.
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Pues llegó el momento triste de este programa, que es despedirme de todos ustedes, pero no sin antes agradecerles por haberse quedado aquí conmigo en los Trancazos Gruperos en estas 2 horas. Por acá ya nada más para terminar, me dicen buenas tardes, podría mandar un saludo para Juan Luis y Jorge Figueroa, escuchamos en la colonia Antena, gracias. Claro que sí, les mandamos un abrazo y un saludo, imagino que son papás, pues me imagino, así que espero encarecidamente que todos ustedes se la pasen excelentemente bien en este ya pues mediodía que queda del Día del Padre, domingo 21. Pásenla muy rico, que los consientan. Les mando un abrazo a cada uno de ustedes y gracias por quedarse aquí a sintonizar La Madre de Todas. Te voy a dejar en la mejor de las manos mi querido maestro y amigo Ramón Barrera, las viejitas del Ramón. Ya llegaron las viejitas del Ramón para que tú mismo ya te estés comunicando al 622-2202-86, el WhatsApp 622-165-7866, o escúchame por la página, escúchanos por la página fm105.com.mx o por Alexa. Tú nada más le dices: Alexa, reproduce La Madre de Todas, y ahí vamos a estar, FM 105, claro que sí, que no te falla, ¿eh? Aquí vamos a estar nosotros, locutores, con musiquita hasta las 10 de la noche. Después de Ramón llegan ahí, y pues para que estés bien acompañado en este Día del Padre, pues La Madre de Todas está aquí. Así que yo ya me despido de ti, ya me voy, ya me despido de mis muy chuper amigos, ya me di una tarantada, ya bailé de cartoncito. Nos escuchamos la próxima semana, no se olviden que yo cumplo años el jueves, y quiero que me manden mensaje todos. El jueves, así nomás. Así que bueno, yo soy Alondra Ruiz, me despido de ti, muchas gracias, te dejo con mi novio, claro que sí, Alfredo Olivas, hoy te pierdo. Un abrazo y un beso para ese papacito. Bye bye.

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Muy buenas tardes, auditorio. Buenas tardes, amigas, amigos. Qué gusto saludarlos y acompañarlos de nuevo. Ya estamos aquí en el programa Tu Recuerdo. Hoy domingo 21 de junio. Ya es verano, Bienvenido verano 2026. Adiós, primavera. El día de hoy, pues es... Ya la saben ustedes, ya se la saben. Una programación muy especial por ser el Día del Padre acá en México. Se celebra a lo largo y ancho de nuestro país el Día del Padre. Así que para todos los papás, a todos los papás, muchas felicidades el día de hoy. Pásenla bonito, Pásenla bonito. O necesitan un vale, ¿Necesitan un vale? No, ¿verdad? Ya se la saben. A ver, ¿le entienden a eso? A pasarla bonito, ¿Le entienden? Como que sí se les da, ¿verdad? Son las 2 de la tarde con 20 minutos. Te acompaña Ramón Barrera Estrada. Te invito para que participes de nuestra programación Bonitas pero Viejitas. Teléfono 222-0286, el teléfono de cabina también para mensajes de WhatsApp. Recibimos todos los mensajes, sus peticiones, 622-165-7866.

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5: La Copa del Mundo de 1966, llevada a cabo en Inglaterra, truncó la posibilidad de un tricampeonato y a la postre, un posible tetracampeonato para la escuadra de Brasil, quienes desde Suecia 58 venían con una racha increíble. La historia ya está escrita, el equipo inglés jamás ha podido volver a ganar, no así la verde amarela que hoy es pentacampeona. Volviendo con los hombres gol, el crack de 1966 fue Eusebio de Portugal, mejor conocido como la Pantera Negra. Él anotó 9 goles de los 89 que hubo en toda la justa. La fanaticada se desbordó como nunca, imponiendo récord de asistencia, con 1.563.135 asistentes para los 32 encuentros celebrados. Otra figura emblemática de esta copa fue el joven jugador alemán, el Kaiser, Franz Beckenbauer.
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9: Ahora tenemos las 2:33 aquí en FM 105. La temperatura en el puerto se mantiene en 34 grados Celsius. 34. Eso sí, hay mucho sol, mucho, mucho sol. Así que si no tiene nada que hacer en el centro, pues evite la alta radiación de este domingo. Vamos a los mensajitos que hemos recibido, muchas gracias. Tenemos alrededor de 20 mensajes. Acá nos piden mi querido viejo. Muy bien. A ver, buenas tardes, felicidades en el Día del Padre. Si nos puede complacer con una canción de Los Solitarios. Escuchamos en la colonia El Mirador. Sí, claro, con mucho gusto, vamos a complacerles también. A ver, por acá dice: saludos a Víctor Ruiz, mi estimado amigo, escuchándonos acá en el sector de La Muralla. Muchas gracias. Otro mensajito dice: buenas tardes, si nos puede complacer con una canción de Piero, Llegando Llegaste. Escuchamos aquí en Asipona, en TPP. Un saludo pues para la gente trabajadora allá en TPP, muchas gracias. Dice: buenas tardes, envía una felicitación a Martín Tamayo hoy en el Día del Padre, de su esposa, sus hijos y nietos. Escuchamos en la colonia Yucatán. Y si nos puede complacer con una canción de Los Caminantes, claro, con mucho gusto también. A ver, dice Ramón, muchas felicidades. Yo sigo en el festejo del 13 de junio, día de San Antonio, día de los Toñitos. Muchas felicidades, pues, claro que sí, Toñito. Aquí en la calle 19.
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9: Por acá tenemos un mensajito desde Mexicali. Dice, feliz día del padre. Muchas felicidades a todos los papás. De parte de la familia Rubio Alvarado, familia Zúñiga Rubio y Valverde Rubio. Si nos puede poner la canción, Mi amor es para ti. Sí, con mucho gusto, vamos a incluirla también en nuestra programación. Por lo pronto, arrancamos con este tema a cargo de Estelita Núñez.

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4: Faltan únicamente 15 minutos para que sean las 3 aquí en el programa A Tu Recuerdo este día del Día del Padre. Dice Ramón, excelente domingo, feliz Día del Padre en especial para ti. Saludos acá ya en Magdalena, Sonora, disfrutando un pollito feliz. Qué bien, provecho. Armando Estrada y su esposa Gloria, que van con rumbo a Phoenix, Arizona, después de pasar el fin de semana acá en nuestro puerto. Buen viaje, Armando, buen viaje, Gloria. Dice, buenas tardes, puede mandarle también saludos a Juan Pablo Álvarez Gutiérrez y a Juan Pablo Álvarez Villa. Nos escuchan en Lomas de Colosio. Si nos pone la canción de Vicente Fernández, Si te vas, te vas. Muy bien. Bueno, de Vicente Fernández ahorita no, pero después de la tarde, después de las 6 de la tarde, con mucho gusto, ¿eh? Mi amigo Chon también quería escuchar una canción de... ¿De quién me dijo? De Irma Serrano. De Irma Serrano, pues no, ese estilo o ese género musical no es, no cabe aquí. Le mandamos un saludo a Chon. Sí, muchas gracias por acompañarnos, Chon. Dice, la canción de King Clave, Mi Corazón Lloró, con mucho gusto. Por acá me dicen, los Yonix. Se llama Corazón Vacío, para Margarita Zazueta, muchas gracias. Por acá también me piden a los potros, reina mía. Y con mucho gusto les complacemos este tema a cargo de Los Caminantes. Dos cartas y una flor.

0: Ya son las 2:54.
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0: 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Fíjate que los papás normalmente nos quedamos los hijos en esa idea de que queremos el mejor papá, ¿verdad? Y al final de la vida, esa es la realidad. Tuvimos al mejor papá, porque Dios, en su infinita sabiduría, no se equivoca nunca. Y Dios provee todo, incluso al mejor papá para cada uno de nosotros. Y por diversas circunstancias, como todo en la vida, así hay altas y hay bajas. Y pues obviamente en algún momento pues son más las bajas, ¿no?, que las altas. Pero ya es cuestión de cada realidad que les toca vivir, pues. Sin embargo, les tocó el mejor papá. Que hubo momentos difíciles, pues sí, todos los tenemos, ¿no? Todos. Y hasta la fecha, ¿no? Poca gente yo conozco, ¿no? Realmente no conozco gente que diga, ¡ay, estoy traumado! ¡Ay, mi papá me dejó traumado! No, ni yo, fíjese. Mi papá era de trabajar todos los días, incluyendo el domingo. Dígame usted, ¿qué albañil? A ver, ahorita les pregunto, ¿qué albañil trabaja en domingo? Ninguno, ¿verdad? Ninguno. Mi papá, mi papá. Casualmente, decía él su palabra, casualmente. Mi papá era de los albañiles que trabajaba toda la semana y también el domingo. También el domingo. Le agarró esa rachita, ¿no? El sábado decía, saca los fierros, saca la pala, saca la carrucha, saca la llana, saca el nivel. Vamos a trabajar mañana.
1: Estoy enamorado.
0: Así que adiós, dominguito de descanso. No había descanso, Claro, tampoco fue toda la vida, ¿no? Pues, en algún momento, pues, si no había trabajo, pues había descanso el domingo, ¿no? Pero generalmente él trabajaba así, pues. Si le salía chamba el domingo, trabajaba el domingo. Y ahí está el Ramón trabajando con él el domingo. Ya ahorita de esos papás ya no hay, ¿verdad? No hay de esos papás que llevan al hijo a trabajar. Sí. Y no es este que te vaya a traumar, ¿no? Simplemente es un pues es parte de la formación, ¿verdad? Es parte de la formación para cada uno. Así que si ustedes dicen, ay, pobrecito Ramón, mira, todos los días trabaja, pues ni para qué quejarme, pues. Es la herencia, entre comillas, a falta de herencia monetaria, pues me dejó la herencia del trabajo mi señor padre don Benigno Barrera. No le gustaba su nombre, fíjese. No le gustaba su nombre, Benigno. Pues obviamente, Benigno significa bueno. Bueno. Y pues sí, en el nombre tenía precisamente esa característica de ser bueno. De ser bueno. Así que no se preocupen si no tienen el mejor papá. Tal vez en la realidad que atraviesan ahorita no lo vean así. Van a decir, ay, el locutor de la radio, ¿qué dice que el mejor papá? No, ¿qué mejor papá, Nine? Tal vez ahorita en ese momento no lo veas tú, pero al final de tu vida vas a concluir. Vas a decir, mira, tenía razón aquel locutor que una vez escuchó un domingo, Día del Padre, que decía que Diosito no se equivoca. Que Diosito siempre nos provee al mejor padre. Vamos a continuar con más música en el Día del Padre. Muchas felicidades. Felicidades. Pásenla bonito. Les agradezco mucho sus llamadas, sus mensajes, sus bonitas palabras. Les dejamos al grupo Los Potros y este éxito que me han pedido. Se llama Reina Mía.

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5: Bien, continuamos. Son ya las 3:14. Las 3:14 aquí en FM 105, la estación de mayor auditorio. La temperatura se mantiene en 34 grados Celsius. De hecho, es la temperatura que tendremos esta semana. 34 a 36 grados. Es decir, todavía no vamos a andar en los 40. En estos valores de 34 a 36 grados esta semana. Cielo completamente despejado. Ni una nubecita. Ni una. Claro, en la mañana, pues sí, las nubes viajeras que van pasando.

nada más, producto de la humedad, por la alta radiación. Pero en sí, pues tendremos temperaturas agradables todavía, ¿no? No son de primavera, son ya propiamente del verano, de 34 a 36 grados. Oiga, la canícula me tiene mortificado. ¿Cuándo va a ser, Fecha, canícula, 2026. Sí, porque varía, ¿no? Del viernes 3 de julio. Del 3 de julio al 11 de agosto. Ahí están los 40 días más calientes del planeta. Del 3 de julio al 11 de agosto. Ah, bien suave con el aire acondicionado, ¿no? Nos pasa de noche la canícula. Con el aire acondicionado a 18 grados y una cobija San Marcos por un lado, ¿no? ¿Cuál canícula? La canícula. Nos hace los mandados, dijo Chente Fernández. Dice, ¿podrías poner la canción, mi querido viejo Piero? Sí, claro que sí, en un momentito la ponemos. Saludos también me dicen para Pablo Álvarez Gutiérrez y Juan Pablo Álvarez Villa. Saludos de felicitación en Lomas de Colosio, en el Día del Padre. Por acá me dicen la canción, quieren escuchar la canción de King Clave, Mi Corazón Lloró. Saludos a señor Antonio Velázquez, de parte de sus hijos y su esposa. Me acompañan allá en Puerto Libertad, Sonora. Les enviamos un saludito muy cordial para ellos, disfrutando de este día. El Chapito Covarrubias nos mandó un callo de hacha, pero preparado en su concha, con todos los poderes. Eso es envidia de la buena. Saludos para el Chapito Covarrubias, allá en Miramar. Muchas gracias. Me pidieron también aquí la canción de los Yonix, Corazón Vacío. Ya la tenemos con mucho gusto. Dice, llegando llegaste, ya la pusimos, ¿verdad? Con Piero, muchas gracias por estarnos acompañando. Vámonos con más música y este tema a cargo de los Yonix, Corazón Vacío, 3:17.

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5: Hola.

0: escucho.
1: Aquí escuchamos el éxito de King Clave, Mi Corazón Lloró. Son exactamente las 3:29. Un saludo por allá en Morelia, Michoacán. Saludo de felicitación a Jesús Manuel Murillo y Ramón Murillo Orozco. Igualmente para Jesús, que nos acompañan en Morelia, Michoacán. Nos escuchan vía internet. Muy amables. Un saludo muy cordial. Pásenla bonito. Aquí les enviamos algo en la voz de Marisela. Se llama Amigo Mío, Cariño Mío.

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5: Para esta justa deportiva 2026 hay un recinto que marcará un precedente histórico nunca antes visto. Al sur de la Ciudad de México se encuentra el imponente Coloso de Santa Úrsula, conocido como Estadio Azteca. Para la ocasión ha sido rebautizado, pero siempre será el Azteca. Fue inaugurado el 29 de mayo de 1966 y construido exprofeso para el Mundial de México 70. Pedro Ramírez y Rafael Mijares fueron los arquitectos responsables del proyecto. Hablar del Estadio Azteca es hablar de un ícono mundial del fútbol. Esta será su tercera justa veraniega, sumándose a la primera de 1970 y la segunda en 1986. El hecho sin precedentes quedará registrado el 11 de junio de 2026 con la inauguración, convirtiéndolo así en un templo del balompié. Su remodelación le ha permitido renovarse y extender su vida útil. Sin lugar a dudas, hubo que esperar 40 años para que el balón ruede en su césped nuevamente en una inauguración mundialista.
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7: Continuamos, amigos, faltan 23 minutos ya para que sean las 4 aquí en FM 105. 34 grados Celsius la temperatura en el puerto. Saludo cordial que enviamos a nuestro amigo Charlie, el famoso Charlie de los tacos. Ya tiene un amplio menú, mi amigo Charlie, ¿no? Empezó con los de frijol, los de papita. ¿Cómo decías? De papa deshebrada, ¿verdad? Era la palabra. Ahorita hay de chicharrón, hombre, de todo. Muy bien, Charlie, saludos, a gusto, disfrutando la celebración del Día del Padre. Felicidades. Por acá nos llega mensajito, dice, mándale también saludos a mi hijo, Oscar Omar Lizárraga, con motivo del Día del Padre, y es un gran padre. Bendiciones y un fuerte abrazo de parte de su mamá, la señora Marta. Gracias, Ramón, todo su programa, por favor, lo escuchamos los domingos. Felicitaciones, pues, a su hijo, Oscar Omar Lizárraga. Saludos también para nuestro auditorio allá en Puerto Libertad. Muchas gracias, familia Velázquez. Y por acá también tenemos un saludo de felicitación, dicen, a todo volumen, la familia Cocío Borbón, nos escuchan en la colonia termoeléctrica, quieren escuchar a Piero. Ya la puse, ¿verdad? ¿Sí la puse o no? Sí, creo que sí, salió. Con Piero, ¿o no? No la he puesto. Es que puse una con Piero, Llegando Llegaste. Y también iba a poner la otra, no sé. Sáquenme la duda. A ver, dice, saludos para Juan Pablo Álvarez Gutiérrez y Juan Pablo Álvarez Villa, allá en Lomas de Colosio. Saludos también. El Chapito Covarrubias, un saludo para él y a toda su familia disfrutando de este Día del Padre allá en Miramar. Que la pasen bonito. Felicidades. Hay una canción que me pidieron aquí en la voz de Mari Trini. Esta no la había escuchado antes. Se llama Yo No Soy Esa.

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10: Fíjense que hay una canción que siempre nos piden y más en este día, ¿no? Que es el Día del Padre. Se llama Mi Viejo, Mi Querido Viejo. Es una canción éxito de 1969. Por eso quienes hoy andan jovencitos, ¿no? Jovencitos ahí en los 50 años han de recordar en su infancia esa canción. En la voz de Piero, 1969. Pero fíjese que no la compuso Piero, ¿eh? No, yo también estaba en la creencia esa, que la había era composición de Piero. No. Bueno, no del todo, ¿verdad? No del todo. Resulta que Piero se unió con un periodista y poeta. Y después de largas conversaciones de cómo poder resaltar, hacer un homenaje pues al padre, en este caso del periodista y poeta.
11: En 1969, un cantautor de 24 años llamado Piero de Benedictis conoció al periodista José Cherkasky. Ambos compartían el deseo profundo de rendir un homenaje a la figura paterna. Pasaron 10 días enteros conversando y buscando la inspiración, hasta que José rescató un poema íntimo que ya tenía escrito años atrás, dedicado a la memoria de su propio padre, Mario Cherkasky. Mario era un inmigrante que llegó a Argentina huyendo de la pobreza. Trabajaba como vendedor ambulante y caminaba kilómetros y kilómetros al día bajo el sol, arrastrando un carro pesado para vender ropa de puerta en puerta. Por eso tiene la tristeza larga de tanto venir andando.
10: ¿Cómo la ven? ¿Ya ven? ¿Ya ven? Entonces, esa canción la compuso Piero, apoyado en el poema que redactó Mario Cherkasky, un poema dedicado también a su señor padre. Y desde entonces es una canción ícono de esta celebración del Día del Padre.

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4: Solamente faltan 6 minutos para que sean las 4 ya en la recta final de este programa. Enviamos un saludo a la familia Escobedo Rosales allá en Puerto Libertad. Un saludo cordial para todos ellos. Muchísimas gracias. Lo mismo la familia Velázquez, que siempre se reportan con nosotros, nos escuchan en Puerto Libertad vía internet desde nuestro sitio fm105.com.mx. Saludos también para los mecánicos del taller de la calle 12, trabajando también este domingo. Muchas gracias por acompañarnos. Saludos, dice. Sigo en el festejo desde el día 13 de julio. Saludos, Toñito Rodríguez, allá en la calle 19. Un saludo cordial también para el amigo Víctor Ruiz, acá en el sector de La Muralla. Muchas gracias por estarnos acompañando. Hay un tema que nos pidieron hace rato en la voz de Daniela Romo. Se llama Ayer Perdí Mi Corazón. Les agradezco toda su preferencia, les agradezco sus llamadas y mensajes y dejamos abierta la invitación para que nos acompañe el próximo domingo en punto de las 2 de la tarde. Gracias.

Una felicitación también muy especial esta tarde al señor Francisco Sosa Rosas en el Día del Padre. Felicitaciones de parte de su esposa, sus hijos y nietos. Que la pase bonito. Nuestro amigo Mara Jorge Silva, el Mara también, una felicitación con motivo del Día del Padre. Y para todos ustedes, síganla pasando muy bonito. ¡Felicidades!

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2: Nuestro país ha participado en 17 de las 22 justas mundialistas que se han celebrado desde Uruguay 1930 hasta Qatar 2022. Para este 2026 será nuestra 18ª participación y la tercera como organizadores. Hemos estado ausentes en Italia 1934 y Francia 38 bajo el formato de invitación. Ya en eliminatorias fue Alemania 74 la primera copa a la que no asistimos por no clasificar y la segunda España 82. Para el Mundial de Italia 90, el famoso caso de los cachirules nos costó la descalificación del torneo a meses de que iniciara. Para 2026 se clasificó de manera directa por ser país anfitrión. Esperemos que la oportunidad sea aprovechada y la escuadra tricolor saque la casta.
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Estamos recordando en este domingo, Día del Padre, estamos recordando a Mujer Bonita, la película de los noventas. ¿Sí se acuerdan de esa película estelarizada por Julia Roberts? ¿Se acuerdan? Y Richard Gere, Mujer Bonita. De esa película hay una canción que les traigo ahora. Con el grupo Rosette. Es un tema que ya traducido al español dice debe haber sido el amor. Rosette, en nuestra programación de este domingo, domingo 21 de junio, Día del Padre. Te acompaña Ramón Barrera. Te invito para que participes de nuestra programación 222-0286.

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7: Antonio La Tata Carvajal y Rafael Márquez del Kaiser han sido los jugadores mexicanos que han participado en más mundiales. La Tata era conocido como el Cinco Copas tras haber tenido actividad como arquero en Brasil 1950, Suiza 54, Suecia 58, Chile 62 e Inglaterra 66. También es quien más encuentros en mundiales ha tenido por parte de nuestra selección con 10. Por su parte, el Kaiser Rafa Márquez participó desde Corea-Japón 2002 hasta Rusia 2018. Integrándose a esta elite, también tenemos a Andrés Guardado. Él ha participado desde Alemania 2006, pasando por Sudáfrica 2010, Brasil 2014, Rusia 2018 y Qatar 2022. El caso de Guillermo Ochoa es muy diferente, ya que ha sido convocado pero no ha pisado el terreno de juego en una de las 5 ocasiones, por lo que no se considera que ha jugado en todas.
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0: Bien, amigos, son las 4 ya con 35 minutos aquí en FM 105. Muchas gracias por seguirnos acompañando. La temperatura se mantiene en 34 grados Celsius y el resto de la semana, desde mañana, lunes, martes, miércoles, hasta el jueves, viernes, la temperatura será muy similar a la de hoy. Valores entre los 34 y hasta los 36 grados, Así que nada va a cambiar respecto al clima en esta semana. Fíjense que el próximo jueves 25 de junio, se van a cumplir, se va a cumplir un aniversario más de la inesperada muerte de Michael Jackson. El astro, el rey del pop, murió el 25 de junio del año 2009. Entonces, hace ya, va a cumplir 17 años ya. 17. Sí, ¿verdad? 17 años de fallecido Michael Jackson. Una muerte inesperada que sorprendió al mundo. Aquella mañana del 25 de junio del año 2009. Precisamente esta semana terminé de ver la película Michael. Y también, pues, como que estaba renegando del apellido del papá, fíjese. Ahora, con motivo del Día del Padre, viene a colación. Porque incluso fue decisión de él que el primer disco que grabara, una vez que lograra independizarse de su papá y del grupo, los Jackson 5, pues era lógico, era la tendencia y la sugerencia de las compañías discográficas, que el primer disco fuera el nombre del artista, ¿no? En este caso, Michael Jackson. Y él no quiso. O sea, no era la mejor forma de decir no quiero saber nada del apellido Jackson. Y otra cosa que me llamó la atención en la película. Nunca le dice papá. Siempre se refirió como José, al papá. Joseph, nunca le dijo papá. Bueno, vamos a recordar este gran éxito de 1983, Michael Jackson. Se llama No pares hasta que tengas lo suficiente.
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Aquí escuchamos a Michael Jackson recordando de sus primeros éxitos este tema que se llama No pares hasta tener lo suficiente. Son exactamente las 4:42 minutos, una pausa. Vamos a seguir recordando otros éxitos.

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Dicen por acá los mensajitos de WhatsApp. Dice, buenas tardes, felicitaciones a mi esposo Francisco Sosa Rosas en el Día del Padre, de parte de su esposa, sus hijos y nietos. A ver, por acá dice Ramón, soy Angélica, ahorita se cortó la llamada. Ah, muy bien, correcto, voy a buscar tu canción en un momentito. Buenas tardes, saludos para felicitarle a usted en el Día del Padre y también a los dos amigos, Marco Antonio Díaz y Mario Alonso Muñiz.

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1: Saludos al amigo Jorge Silva El Mara, como siempre acompañándonos allá en la colonia El Rastro. Esta es de las suyas, se llama Escalera al Cielo.